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1: Seis, nueve.

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1: Seis trece.

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0: 629.
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1: Sugar, sugar. 6:44.

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1: Seis cuarenta y nueve.

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1: 6:57.

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1: Muy buenas noches, ¿cómo están? Es un placer saludarlos en este lunes iniciando la semana. Gracias y saludo con mucho gusto también a mi queridísimo Roberto Jiménez Estrada, que está controlando el globo terráqueo. Soy Paulo Ibarra, hasta las 9 de la noche estaremos con todos ustedes. Tremendo programa el día de hoy, hecho con todo el amor, con toda la dedicación y la pasión. Gracias por estar con nosotros. Esto es Globo 98.7, éxitos todo el día.

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Gracias por estar con nosotros en Globo 98.7. Gracias también a Roberto Jiménez Estrada en la información del contenido del día de hoy. Fíjate que hay personas que nacen hablando con palabras y hay otras que nacen hablando con el cuerpo, y Brian Olson era una de ellas. Desde niña bailaba ballet, jazz, danza contemporánea, y para ella moverse no era solamente un hobby, era identidad, era libertad, era su vida, era lo suyo, era la manera en que entendía el mundo. Pero un día recibió un diagnóstico devastador: esclerosis lateral amiotrófica, una enfermedad neurodegenerativa que, bueno, poco a poco va apagando los músculos del cuerpo. Y entonces ocurrió algo brutal. La mujer que había vivido bailando, imagínate, comenzó a perder movilidad, hasta terminar, por supuesto, en una silla de ruedas. Qué difícil aceptar eso, porque hay sueños que no solamente viven en la cabeza, hay sueños que viven en las piernas, en las manos, en la respiración, en el movimiento. Cualquiera habría pensado, se acabó, pero Brianna no. Porque aunque su cuerpo comenzaba a rendirse, su imaginación seguía intacta. Ese sueño seguía creciendo. Y entonces ocurrió algo que parece de verdad algo, es impresionante, de ciencia ficción. En 2025, investigadores y artistas desarrollaron un sistema capaz de interpretar señales cerebrales mediante un casco EEG, que es un casco que registra la actividad eléctrica del cerebro, más bien interpreta como patrones eléctricos. La idea era increíble: que Brianna imaginara movimientos y que un avatar digital los realizara sobre un escenario. Y así pasó algo profundamente humano en un teatro de Ámsterdam. Se le puede ver a Brianna como ella vuelve a bailar. Y es admirable el proceso que ella enfrenta en este escenario. Se le ve llorando, y qué fuerte estar en ese escenario y que la gente pueda tan siquiera ver a ese avatar, que es ella de alguna forma, moviéndose. Obviamente ella en su silla de ruedas, pero ahí están las ondas proyectándose en esta pantalla gigante. Y bueno, frente al público aparecía esa versión digital de sí misma, impresionante, moviéndose otra vez, como si su mente hubiera encontrado una nueva manera de tocar el mundo. Después de la presentación dijo algo ella muy simple, pero devastador: nunca imaginé volver a bailar en un escenario. Y esa es la parte más hermosa de toda esta historia, entender que hay cosas que una enfermedad puede tocar, pero jamás destruir. Porque mientras existe imaginación, sensibilidad, ganas de expresarse, el ser humano siempre va a encontrar otra manera de seguir bailando.

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1: 7:30. 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

0: Esta historia que comparto hoy contigo es increíble. Una mañana cualquiera en Washington, D.C., un violinista se paró en una estación de metro y empezó a tocar. Más o menos durante 45 minutos estuvo ahí, interpretó algunas de las piezas más complejas jamás escritas. Miles de personas pasaban frente a él y solo unas pocas se detuvieron, muy poquitas. Lo curioso es que aquel músico no era un artista callejero, era nada más y nada menos que Joshua Bell. ¿Quién es Joshua Bell? Uno de los mejores violinistas del mundo, tocando con un violín Stradivarius. O sea, es un violín que vale pues varios millones de dólares. No sé si ya valga un millón de dólares, ya vale más de un millón de dólares. Bueno, este experimento lo organizó The Washington Post y la conclusión fue brutal, brutal. Que estamos tan ocupados, tan inmersos, y siempre pasamos de largo y no nos damos cuenta de lo que realmente nos puede hacer el día. Tenemos frente a nosotros la belleza, tenemos frente a nosotros a uno de los violinistas más consagrados a nivel mundial. Ni siquiera nos detenemos, ni siquiera lo sabemos. ¿Por qué? Porque traemos prisa, porque corremos, queremos ser los primeros en llegar, etcétera, etcétera. Y sí, estamos tan ocupados que pasamos de largo frente a la belleza. Soy Paulo Ibarra y estás en Globo 98.7.
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Qué increíble esto de la cadena que salvó una vida en 2016 en la ciudad más grande de Kazajistán, ubicada en Asia Central. Se llama Almaty, esta ciudad. Un perro cayó en un embalse que podríamos llamarlo un canal, pero no es un canal, es como un depósito artificial de agua. Y son inmensos. El perrito intentaba salir, pero las orillas eran tan lisas que, pues no, o sea, la verdad que es muy complicado salir de estos como depósitos, ¿no? Entonces, un joven lo vio y sin pensarlo, bajó para ayudarlo, pero pues ya que estaba abajo, no pudo solo. Y aquí es donde pasa algo que no se ve todos los días, la verdad. Personas que estaban alrededor empezaron a acercarse uno a uno. Entonces formaron una cadena humana, mano con mano, confianza con confianza, y juntos rescataron al perro y también al chavito que había bajado a rescatar al perrito. Lo impresionante no fue solo el rescate, fue que nadie preguntó, oye, ¿me vas a felicitar y a mí qué me toca? No, simplemente decidieron no mirar hacia otro lado. Y años después, o sea, esa escena quedó inmortalizada ahora en 2026 en una escultura inaugurada hace poquito, un monumento, no a un perro, sino algo que hoy escasea, la solidaridad. Porque de verdad a veces pensamos que, pues que el mundo ya dices, híjole, tanta guerra, tanto odio, tanta violencia. Pero mira, con esta cadenita de personas, sí nos recuerda que todavía sabemos sostenernos. Y bueno, yo creo que la pregunta no es tanto qué harías tú en ese momento, sino a quién estás dispuesto más bien a no soltar el día de hoy. Hay música. Roberto Jiménez Estrada está controlando el globo terráqueo. Soy Paulo Ibarra y estás en Globo 98.7.

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1: En 1975, una banda británica estaba a punto de separarse por problemas financieros. Entonces su vocalista escribió una canción que parecía demasiado larga para la radio. La ubican perfecto, Bohemian Rhapsody. Y contra todos los pronósticos, el tema se volvió un fenómeno mundial y salvó la carrera de Queen. Una canción sin coro tradicional, con ópera, rock, piano, y conquistó al mundo. Increíble este temazo icónico, Bohemian Rhapsody de Queen, con este hombre que dominaba las masas de una manera inigualable, el frontman más exitoso y el mejor frontman de la historia de la música, definitivamente Freddie Mercury. Una canción, Bohemian Rhapsody, que traspasó el tiempo, el espacio, y que a veces, con esta canción es el mejor ejemplo, lo que rompe las reglas es justamente lo que hace historia. Bohemian Rhapsody de Queen, temazo icónico, por supuesto, en Globo 98.7.
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0: ¿No te pasó que estabas en la secundaria, en la primaria, y apenas te das cuenta que cantabas el himno de España en una escuela mexicana sin saberlo? Yo soy un ignorante. La verdad, apenas me di cuenta. Porque quienes estudiamos en colegios católicos, quizá recordemos esta canción de la Virgen María, es nuestra protectora, nuestra defensora. No hay nada que temer, somos cristianos. ¿Se acuerdan? Y somos mexicanos, guerra, guerra contra Lucifer. Bueno, lo sorprendente es que esa melodía no nació como un canto religioso mexicano. Es prácticamente la misma de la Marcha Real, o sea, el himno nacional de España. La Marcha Real, que es preciosa y es esto que estamos escuchando ahorita, surgió como una marcha militar en el siglo XVIII. Y aunque a través de los años distintas personas intentaron ponerle palabras, España nunca ha aprobado una letra oficial. O sea, la legislación española reconoce oficialmente su música y su partitura, pero pues no establece ningún texto para cantarla. Hubo letras utilizadas durante diferentes etapas políticas, y así como propuestas populares y hasta concursos para encontrar una nueva versión. Sin embargo, ninguna consiguió representar a toda una España marcada por distintas identidades, regiones, lenguas y posturas políticas. Esa ausencia de una letra oficial permitió que la melodía fuera utilizada para otros cantos. En el caso de nuestra secundaria, los que estudiábamos, repito, en colegios católicos, escuelas católicas, bueno, pues ahí con esa letra la cantábamos. Somos cristianos y somos mexicanos. Incluso algunas versiones hacen referencia a los soldados de Cristo Rey, lo que revela su relación con la memoria católica y con el ambiente que dejó la guerra cristera. Y hasta ahora, pues no hay documentación concluyente que permita señalar a una sola persona como autora de la adaptación. Todo indica que fue un canto colectivo que cambió al pasar por parroquias, movimientos religiosos y escuelas como las de los maristas. Justo en la escuela que yo formaba parte, primaria, secundaria, maristas. Y fíjate, España no es el único país con un himno sin letra oficial. Hay otros países, entre ellos Bosnia y Herzegovina y Kosovo. Hoy me acordé ahorita que de Bosnia y Herzegovina, de la conductora norteamericana que dijo, es que este país se enfrentó contra dos países al mismo tiempo en el Mundial. Creo que fue contra Estados Unidos. Sí, nuestra selección de Estados Unidos se enfrentó con dos países. Se enfrentó con Herzegovina y con Bosnia, con los dos. No sé si supieron de eso. Bueno, fue un paréntesis. Bueno, estos países, Bosnia, Herzegovina y Kosovo, también cuentan con himnos esencialmente instrumentales. Así que, bueno, durante años miles de niños mexicanos cantábamos la melodía del himno de España, pero con una letra profundamente católica y mexicana, una canción que pues cruzó el océano, cambió el significado, terminó viviendo en la memoria pues de toda una generación, ¿no? Uy, no me acuerdo de esta presentadora norteamericana. Oigan, mira, dice por acá, sí es cierto. Apenas me percaté en el partido pasado que de la nada empecé con el canto de la Virgen María, es nuestra protectora. Sí, yo dije, wow, el himno, yo me lo sé. Guille Matita, te mando un besote, qué linda que nos escribiste. Oigan, y sigan con la pregunta para que puedan mandar mañana en este programa la playera conmemorativa y el balón de estos menesteres mundialeros. ¿España contra quién? Respóndanme. ¿España contra quién? La final el domingo en el fútbol. ¿Contra quién va? Y mandas tu respuesta al 333-8080-987, te le pongo un corazoncillo y ya estás participando, ¿ok? Tenemos música, gracias por estar con nosotros esta noche en Globo 7 de la noche con 25 minutos. Roberto Jiménez Estrada está listo, produciendo de una manera increíble este programa. Soy Paulo Ibarra, estás aquí en tu casa en Globo 98.7.
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2: Vivimos en una época donde todo parece tener que pasar rápido. Queremos resultados inmediatos, respuestas instantáneas, soluciones para allá, para ayer. Pero la vida real funciona muy diferente a como creemos. Las cosas que más valen no nacen de la prisa. O sea, un árbol tarda años en crecer. Una amistad verdadera tarda tiempo en construirse. Y los sueños, que realmente transforman una vida, pues también necesitan paciencia. Por eso, si hoy sientes que algo tarda demasiado, recuerda esto. Lo importante, casi siempre se está cocinando a fuego lento. Y lo repito con mucho gusto. Lo importante, casi siempre se está cocinando a fuego lento. Porque lo que llega demasiado rápido, muchas veces también se va rápido. Pero lo que se construye con paciencia, suele quedarse para siempre. Soy Paulo Ibarra, estás aquí, en Globo 98.7.

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0: 8:39.
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0: Queremos compartirte esta nota súper interesante. Japón está viviendo uno de los desafíos pues más grandes de su historia moderna. Su población pues está envejeciendo muy rápido y cada vez hacen falta más personas para cuidar adultos mayores. De hecho, había promoción por parte del gobierno en donde si tienes un bebé, pues el gobierno prácticamente se hace cargo de él hasta la preparatoria. Está completamente becado, te dan todo, pañales, alimentación, estudios, entre otras cosas. Y bueno, aquí, este caso en Japón, el problema es que durante años, también en el tema de que ya no hay personas que cuiden adultos mayores, trabajar en asilos y centros de asistencia era visto como un empleo pesado, mal pagado y asociado como principalmente a mujeres. Así que Japón comenzó a buscar soluciones diferentes y encontró una completamente inesperada. Hoy, fíjate, en distintas regiones del país, algunos asilos comenzaron a contratar fisicoculturistas, exluchadores de sumo y peleadores de artes marciales mixtas para cuidar ancianos. Hombres enormes, acostumbrados al gimnasio, al combate, ahora ayudan a personas mayores a levantarse de la cama, a caminar, a bañarse o a moverse en silla de ruedas. Y aunque al principio parecía una idea extraña, terminó funcionando muchísimo mejor de lo que pues algunos imaginaban. En la ciudad de Ichinomiya, la empresa Visionary se llama, reclutó a decenas de fisicoculturistas para trabajar en centros de cuidado. Por algo el nombre, ¿no? Visionary. Les ofrecen horarios compatibles con sus entrenamientos, gimnasio y suplementos alimenticios. Y a cambio, ellos utilizan su fuerza para ayudar a movilizar pacientes de manera segura. Uno de ellos, Hokuto Tatsumi, dijo algo muy interesante. Mis músculos ayudan a tranquilizar a los pacientes. Y aunque suene raro, tiene sentido. Muchos adultos mayores viven con miedo constante de caerse o lastimarse, pero cuando alguien fuerte y estable los ayuda, se sienten protegidos, se sienten seguros. También hay peleadores de MMA y exluchadores de sumo trabajando en estos centros. Y lo más sorprendente es que muchos residentes terminaron encariñándose, pues sí, muchísimo con estos luchadores. Porque Japón, bueno, descubrió algo inesperado, que detrás de muchos de esos cuerpos enormes había personas pacientes, sensibles y también extremadamente cuidadosas. Quizá eso nos recuerda también algo importante. La fuerza no siempre está en golpear más fuerte. A veces la verdadera fuerza está en levantar a alguien con cuidado cuando más lo necesita, porque hay músculos que impresionan y otros que también aprenden a cuidar.
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0: Su compañía, la verdad es que es maravilloso poder estar aquí detrás de este micrófono, agradeciéndole siempre esta oportunidad. Roberto Jiménez Estrada, muchísimas gracias por producir este programa. Soy Paulo Ibarra, nos escuchamos mañana en punto de las 7 de la noche, aquí en su casa, que es Globo 98.7, donde hay éxitos todo el día.
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1: 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Once veintidós.

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6: ¿Cómo están? Soy Claudia Mejía. Una nueva semana, un nuevo episodio. Hay un tema que, pues como mujeres tal vez sepamos cómo manejarlo, pero tal vez haya mujeres o adolescentes que aún no, y es este tema de la higiene menstrual. Y para eso tenemos a nuestra querida doctora Carelia Mendoza, ella es ginecóloga. ¿Cómo estás, doctora?
7: Muy bien, muchísimas gracias, un gusto estar con ustedes.
6: Hablemos de la higiene menstrual, pero sí quisiera como una guía, ¿no? O sea, saber el paso a paso.
7: Claro.
6: De una buena higiene menstrual.
7: Hablar de higiene menstrual es un tema bastante amplio en el sentido de que hay muchas cosas que aún no sabemos. Sin embargo, pues la mayor parte de nosotras tenemos el contacto o de alguna manera nos introducimos a la higiene menstrual como Dios nos da a entender.
6: Sí.
7: Porque nadie nos explica qué usar, cómo usar, cada cuánto cambiarlo. En el mejor de los casos, nuestra mamá, prima, tía, amiga nos orientará un poco. Pero a pesar de todo lo que hemos avanzado en comunicación, en normalización del periodo menstrual, pues finalmente no hemos logrado que esto sea hablado de manera amplia, ¿no? Porque todo el mundo esconde como esa parte todavía. En muchas ocasiones pensamos que esto es como algo que es sucio, ¿no?
6: Mucho tabú.
7: Mucho tabú, justamente. Lo primero que debemos de saber es, cada mujer es única, cada mujer tiene afinidades o facilidades para determinados productos de higiene menstrual, pero lo más importante es a ti que te sirve y a ti que te acomoda.
6: Esto de las copas no es tan nuevo, ya tiene tiempo, pero el otro día yo hablando con una prima le decía, bueno, ¿por qué no intentas usar la copa? Y dice, es que no he tenido relaciones. Y yo me quedé como en ceros y en blanco porque no supe qué decirle, porque no estoy informada sobre esta parte, este producto de la copa. Entonces, ¿esto es un mito? ¿Es real? ¿Quién puede usar la copa? Bueno, tú nos acabas de decir lo que mejor te acomode y te funcione.
7: Estos dos elementos, al igual que los tampones, son situaciones que tenemos o objetos que tenemos que introducir dentro de la vagina. Aquí el por qué usarlos o no usarlos cuando se ha tenido o no se ha tenido vida sexual depende precisamente de un mito que tenemos muy arraigado, de la cuestión de virginidad. Tenemos muchas veces esa idea de que si no se han tenido relaciones sexuales, no se pueden utilizar este tipo de copas o de discos o de tampones. Si la paciente está consciente de que su virginidad está únicamente dada por una estructura anatómica que puede o no estar presente, puede o no romperse en el momento de la primera relación sexual, y para ella es mucho más fácil utilizar mediante educación que nosotros le damos a veces en el consultorio para la utilización de tampones o copas menstruales, pues adelante. Aquí la única situación es que cuando no han tenido vida sexual, utilizar este tipo de elementos puede llegar a producir un poco de dolor o incomodidad. Por eso es que muchas veces pues no se les recomienda, pero no propiamente está prohibido.
6: ¿Cuál sería la opción para las personas que no tienen un fácil acceso a estos productos?
7: En muchas zonas rurales incluso todavía utilizan telas como tal para absorbentes y no utilizar productos que sean desechables, y precisamente por el alto costo que tienen. Entonces son regiones en donde están acostumbrados a utilizar los recursos propios, porque no hay forma de que ellos tengan acceso a otro tipo de procesos o de materiales como las toallas sanitarias.
6: Y por ejemplo, si estas mujeres utilizan estas, supongo que son como los pañales que usan para los niños.
7: Sí, o incluso, por ejemplo, algunas de las absorbentes como los tipo toalla, la toalla para lavarse las manos llegar a utilizar.
6: Okay.
7: Y lo único que se les recomienda es que estén perfectamente lavadas, perfectamente secas antes de utilizarlas, porque esto puede ser un factor de riesgo para infección. La copa menstrual es una excelente opción, pero también tiene ciertas situaciones que debemos de tomar en cuenta. Entiendas que tienes que cambiarlo cada 6 a 8 horas recomendablemente, incluso de acuerdo a la cantidad de flujo que tienes, puede ser esto más frecuente. Al igual que con la toalla sanitaria, se recomienda cambiarla entre cada 6 a 8 horas para evitar algún accidente o alguna situación de infección.
6: Tipo de ropa interior.
7: Okay.
6: O sea, que podamos utilizar.
7: Bien. Independientemente de que estemos o no en un ciclo menstrual, nosotros debemos utilizar ropa interior que sea completamente algodón, es la recomendación siempre, completamente de algodón. Tratar de evitar que tenga colores, porque se ha visto que incluso los colores pueden llegar a tener algunos elementos que pueden ser disruptores endocrinos. Tratar de evitar telas sintéticas precisamente por el contacto con estos disruptores endocrinos o por contaminación. Y ropa que no sea muy ajustada, porque pues nos encanta meternos en esos pantalones súper embarrados que nos ponemos con calzador, pero no es como lo más sano, ¿no? Entonces, en cuanto a la ropa interior, pues no debe ser ajustada y debe ser de algodón preferentemente.
6: El lavado de manos. O sea, yo creo que debe ser el primer paso, así uses lo que estés usando, lavarte las manos.
7: Sí, independientemente del producto que nosotros utilicemos, siempre se recomienda para remover cualquier producto de higiene menstrual lavarse las manos previamente, porque vamos a tocar nuestra área genital.
6: Ay,
7: y
6: sí.
7: Todo lo que traemos en las manos, o sea, todo lo que toca nuestras manos en todos lados, pues tiene mucha contaminación de muchas cosas. Entonces, lo ideal es sí lavarnos las manos antes de ir al baño.
6: Por favor, y después también, ¿no? Digo,
7: sí.
6: La preciosa hay que cuidarla. A la hora de lavar tu área genital, hay demasiados productos también. Existen muchísimos productos, jabones, lociones, etcétera, etcétera, etcétera. ¿Qué es lo recomendable para la limpieza?
7: Lo recomendable es no utilizar productos perfumados, que eso es fundamental. Bañarnos únicamente con agua y jabón, jabón neutro de preferencia, sin aromas, sin olores añadidos, porque estos pueden llegar a generar contaminación, como lo hablamos con los productos de higiene menstrual. Entonces, realmente, otra vez venimos de campañas publicitarias en donde dicen que nuestro cuerpo tiene que oler a flores del campo, y pues la realidad es que no es
6: obvio,
7: cierto.
6: No.
7: Entonces, pues nos hemos acostumbrado a que debemos de oler perfumadas todo el tiempo, y esto no es necesario. Con que nosotros tengamos una higiene con un jabón neutro, un jabón de baño que no sea perfumado, es suficiente. Existen muchos productos, mientras estos no tengan algunos fenoles, alguna aromatizante, podemos utilizarlos.
6: La limpieza para ir al baño, ¿cómo debería de ser?
7: Siempre tratamos de encontrar productos que nos puedan ayudar en nuestra vida diaria. Entonces, hay, por ejemplo, a quienes se les facilita las toallitas húmedas. La realidad es que dentro de todo lo que se ha estudiado, lo único que se pide es que si se utilizan, por ejemplo, toallitas húmedas, estas no sean con alcohol y no tengan ningún tipo de perfume. Entonces, lo que hacemos habitualmente y la práctica común es el uso de papel higiénico, con lo cual tendría que ser suficiente. Lo ideal es que nosotros tuviéramos un lavado con agua y posteriormente solamente secar a palmaditas con el papel higiénico, pero se considera que utilizar únicamente el papel higiénico y limpiarnos de adelante hacia atrás, pues tiene que ser suficiente para nuestra higiene.
6: ¿Y baño diario?
7: Baño diario, sí, por supuesto.
6: ¿Estés o no estés en tu periodo?
7: Así es.
6: Ok. Bueno, digo baño diario porque, bueno, una sabe de eso, ¿no? Entonces claro. Ya una a los 2 días y no te bañas, ya estás como de...
7: Exacto, pero también tratar de no exagerar en nuestro aseo diario, porque pues hay pacientes que se lavan con ciertos jabones que son muy abrasivos para la piel, entonces este tipo de jabones está prohibido.
6: ¿Cómo abordar este tema con las niñas, con las hijas?
7: Primero debemos de aprender nosotros, quitarnos todos los tabús, todos los mitos que tenemos en la cabeza, quitarnos las dudas. Y segundo, pues entender que también nuestros hijos ahora tienen acceso a otro tipo de elementos que a veces pues llegan a conocer más de ciertos temas que nosotros. Entonces, entre mejor estemos preparados, podemos pedir apoyo de un médico para poder orientar a nuestros hijos sobre estos temas.
6: Pues muchísimas gracias por estar aquí y por darnos estos tips. Soy Claudia Mejía. Bye.

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0: Guadalajara. Buenos días a todos aquellos que ya se levantaron y se subieron con nosotros a Globo 98.7. Ya son las 7:06 de la mañana. Soy Alejandro Carreón y saludo con gusto a René Larios, que está en la cuestión operativa de este espacio mágico cómico musical. Y del otro lado está conmigo y con mucho, pero mucho ánimo en este martes, está la doble C de la radio, Camarena Carreón. Poncho Camarena, ¿cómo estás? Buenos días, good morning por la mañana.
1: Buenos días, Guadalajara. ¿Cómo amanecieron? Caray, qué alegría estar de nuevo.
0: Amaneció el tigre.
1: En esta cabina de radio para acompañarlos hasta las 9 de la mañana con la mayor cantidad de música posible, promociones, buena vibra y sobre todo mucho cariño para ustedes, condenados, porque han de saber cómo los queremos acá en Globo 98.7.
0: Sí, la verdad es que hoy, este martes 21 de julio, donde ya se aproxima el fin de semana, empieza a oler a niño, a Nuestra Señora de la Luz. Así es que prepárense, porque este martes va a estar, como diría el payasito, no me acuerdo si lo hizo Lagrimita Costel, bien chirindongo.
1: Bien chirindongo. Y bueno, esperemos que se reporten esta mañana bonita. Ahora sí, mira, tanto Carreón y yo traemos nuestro café, todo va a fluir mejor.
0: Sí, todo fluye, está fluyendo perfecto en este martes, que ustedes lo saben, lo he dicho y me he expresado hartamente que no me gustan los martes, pero hoy pinta bien.
1: Y bueno, lo más importante, ¿ustedes cómo están? Por favor, manifiéstense, que queremos saber de ustedes, de sus mercedes.
0: Sí, señor, que se manifiesten, nos digan cómo está el tráfico, cómo está su ánimo, si hoy quieren celebrar su cumpleaños, si quieren celebrar días de casados, si quieren celebrar días de pareja, o simplemente que tienes ya algún tiempo en tu trabajo, o a estar haciendo lo que te gusta, háznoslo saber al 3x3-8080-987, sí, o las redes sociales, @GloboGDL, @PonchoCamarena y @CarreónFM.
1: Exactamente. Y bueno, prepárense, porque hoy se festejan un chorro de cosas, Carreón. ¿Quién cumplió años? ¿Qué pasó?
0: Un montón de cosas. Hoy, un día como hoy, fíjate, un día como hoy de 1951, nace el actor Robin Williams.
1: Ándale, muy bueno él.
0: Muy buenísimo. Patch Adams.
1: Papá por siempre.
0: Papá por siempre. Hombre centenario, hombre mercenario, algo así, donde la hace de robot.
1: Ándale.
0: O el centenario. También
1: el que era como un científico que tiene una cosa verde.
0: Blooper, creo que era Blooper o Glooper. O Flobby.
1: Flobby, ¿no?
0: Flobby, algo así. Pero ustedes saben cuál. El mocote verde. Ajá. El que tenía vida. Muchas películas. Lastimente se nos iba de este mundo. Porque estaba en una depresión.
1: Qué barbaridad.
0: Ajá. Fíjate, ya hace comedia y hace reír. Y estaba en una depresión. Pero en fin. También hoy cumple años la ex integrante de la academia, primera generación, Nadia. ¿Te acuerdas de Nadia?
1: Claro que sí.
0: Sí, que fue pareja sentimental de Yair.
1: De Yair, ahí como que andaban chocando sus carritos, no se hagan.
0: Exactamente. Ajá. Y ahora es. Bueno, no sé qué agarrar. Creo que sigue cantando, solo ahí para. Creo que es cristiano, algo así.
1: No sé, pero.
0: Algo así tiene ahí.
1: Pero bonita voz de.
0: Sí, tiene muy, muy bonita voz.
1: Nadia.
0: ¿Quién dijo Nidia?
1: Ay, Dios santo. Es que no le he tomado mi café, Carrión. Pero bueno, ¿quién más?
0: ¿Qué es lo que te pasa? También el cumpleaños, 53 años. 53 años, está muy joven. Faye, la chica de los eternos 10 y tantos.
1: Ajá.
0: Faye, cumpleaños.
1: Felicidades. Qué ganas de darle un abrazo, porque ¿te acuerdas cuando vino Carrión?
0: No.
1: Está bien guapa Faye.
0: No pensaría que tuviera o que estuviera arriba de los 50.
1: Yo le dije, tú mi complemento, mi naranja, ven, déjame te abrazo. Fíjate, sí. Bien guapa Faye.
0: Muy, muy guapa.
1: La verdad que sí.
0: Sí. También el cumpleaños, Romeo Santos.
2: A mí.
0: Aventura. Él fue parte de Aventura.
1: Claro, por supuesto.
0: Bueno, este cantante de bachata. Hoy también, 21 de julio, es el Día Universal del Derecho. O sea, del derecho como cosa de legal, pues.
1: No, okay, no, okay.
0: También es el Día Mundial del Gazpacho.
1: Platillo español.
0: Sí, señor. Delicioso. Y hoy, Día Mundial también
3: del perro.
1: ¡No, pues guau! Wow.
0: Me acuerdo mucho de John Milton con eso. No, pues wow, dijo el perro.
1: Bueno, en este momento festejamos todos los perronquis que tienen en la casa, que yo sé que son tus Tus perrijos, del consentido, sí.
0: Sí.
1: A ver, presúmenos tu perrito. Mándanos una foto, queremos conocerlo y cómo se llama.
0: Sí, a ver si te gustan razas pequeñas, razas grandes. Mándanos tu foto de tu perrito, de tu mascota, o tu perrijo, como le llames.
1: Ajá.
0: Al 3x3-8080-987, porque hoy es el Día del Perro y lo queremos felicitar.
1: Exactamente. Oye, aquí a la vuelta de donde vivo, Carreón, hay un hospital de perritos. Muy fresa. O sea, hay un hospital fresa de perros aquí por Avenida Patria.
0: ¡Órale!
1: Y de repente pasas por ahí a caminar y veo que llegan las camionetonas con el perrito, ¿no?
0: Ok.
1: A revisión nomás.
0: ¡Órale!
1: Y luego ahí los internan, les hacen cirugía, tienen cafetería. ¡No, es un
0: oso! ¿Qué?
1: Te lo juro, ahí, por mi casa.
0: ¿Está muy perro eso?
1: Sí.
0: Está muy perro.
1: Y hay veterinarios venezolanos y de muchas partes del mundo, entonces está muy padre.
0: ¡Órale!
1: Si quieren ese dato, pregúntenmelo a mi Instagram, Poncho Camarena, pero sí, les digo, ¿dónde está ese hospital de perros?
0: ¡Ándale! Oye, sí está muy
1: perrón, la neta está muy perrón.
0: Está bien, muy perrón.
1: Mis respetos.
0: Bueno, ahí está... las vías de comunicación para que ustedes nos manden la foto de su perrijo y también nos digan cómo está el tráfico, cómo está el clima. El clima está perfecto. Hoy no tenemos clima londinense, pero eso lo hace especial nuestro bonito martes. También si quieren festejar algo, mandarle saludos a alguien, cantarle las mañanitas o lo que ustedes quieran, en este martes 21 de julio, ahí está la vía de comunicación.
1: Exactamente. Ya tenemos reportes de celos.
0: ¡Ay, perfecto!
1: Perfecto, ¿no? Ya sé, la gente bien madrugadora. ¡Buenos días!
2: Carrión, buenos días, Ponchango.
0: Buenos días, señor Camarena.
2: De la hermana república de Tlajomulco, el tráfico está fluido.
0: Escúchalo bien, Poncho. Escucha su voz.
2: Saben, vengo de Aguascalientes, tengo la oportunidad de estar aquí uno o dos días a la semana por trabajo.
0: Dale, Chabelo.
2: Pero me encanta mi ciudad, es hermoso Guadalajara y más cuando está el tráfico tan fluido como el día de hoy. Adolf Horn, tránsito fluido, llegando a periférico, vamos a ver cómo nos va en la carretera Chapala.
1: Un venga.
2: Un saludo fuerte para todos ustedes.
1: Ok.
0: ¿Qué no se parece a la voz de...
1: ¿De quién?
0: De que era la voz de Chabelo.
1: ¿La voz de Chabelo, el señor Aguilera?
0: Señor Aguilera.
1: Ah, saludos al señor Aguilera. ¡Buenas!
4: Hola, buenos días.
1: Buenos días.
4: Aquí reportando... Ya los tenía muy abandonados.
1: ¿Sí?
4: Aquí reportando el tráfico de periférico hacia la calzada. Este está muy fluido. Voy a acompañar a mi mamá a un mandado.
1: Por
4: eso me levanté temprano.
1: Si no, no.
0: Si no, ni te levantas.
4: Y buen jueves.
0: ¡Ándale!
1: Ah, buen jueves. Hoy es jueves.
0: Qué bueno que ya te levantaste.
1: Ya mañana es fin de semana, gracias a Dios.
0: Ya mañana es viernes y ya vemos qué pasa después.
1: Dice por acá, buen día, les presumo a Loki, nuestro perrito hermoso, míralo.
0: Ah, mira.
1: Pone para la foto el muchacho.
0: La esposa y todo.
1: Dice, les presento a mi Tobías Torirama, dice, alias el Toby, saludos, míralo. Muy de suéter, toda la cosa. Dice, nuestra Mexli, una Xoloitzcuintle. ¡Buenos días!
0: ¡Ay, qué bonitos perritos!
5: Hola, chicos hermosos, buenos días.
1: Ah, pues sí somos nosotros. Sí.
5: Vengan ustedes.
1: ¡Gracias!
5: Aquí les presento a mi perrijo, se llama Jake.
1: ¿Jake?
5: Es el niño de la casa y el más consentido. Es el nene consentido. Que tengan un hermoso día, chicos hermosos.
1: ¡Gracias!
0: Igualmente.
1: No, hombre, hola.
6: Hola, Ponchito, buenos días.
1: Buenos
6: Ponchito,
1: días.
6: Saludos a mi esposo Luis que te está escuchando.
1: Luis, saludos,
6: oye,
1: hermano.
6: Oye, Ponchito, mira, ella es Bombi, es mi compañera de caminata cuando salgo a caminar por las mañanas.
0: Ay, Bombi,
6: a
0: qué bonito.
6: Ella es la más feliz en acompañarme y bien obediente cuando voy a cruzar la calle. Espérate, ahorita cruzamos juntas y se espera junto a mí y vieras qué feliz se pone, Ponchito, los perritos tan nobles y tan lindos.
1: Exacto. Mira qué bonito, dice, no era su cumpleaños, pero ella andaba bien puesta. Uh-huh. Buenos días, Poncho Carreón. Ve, quiere pastel.
0: ¿No le
1: quiere
0: pierde?
1: Pastel.
0: Ay, qué bonito.
1: Qué barbaridad. Hola, buenos días.
7: Buenos días, muchachos. Pues yo quisiera festejar, pero no es ni mi cumpleaños, ni tengo perro, ni nada que festejar, pero festejo que amanecí requete bien, que está muy bonito el día.
1: ¿Con eso para qué
7: yo
1: quieres más?
7: Yo trabajo en la esquina de la casa, acuérdense, en un puestecito de tacos, así que no sé cómo anda el tráfico, pero el día parece que va a estar muy lindo. Que tengan un excelente día, chicos. Les mando un abrazote, Eli, desde Tlajomulco.
8: Eli, que nos invita a los tacos, cabrón, pero no nos dijo dónde.
0: Todos lo aplican igual.
8: Dice, hola, ella es Kiara. Ve nomás los ojotes de Kiara.
0: Oye, ¿es una husky?
8: Una husky, que son un demonio esos chuchos. Sí, no. Son un demonio, pero son hermosos.
0: Tremendos.
8: Dicen por acá, no, hombre, acá hay tres perritos en una casa. A ver, ¿qué más nos dicen? Buenos días. Yo les presento a Teddy. Es un chico bien obediente.
0: A ver, Teddy.
8: Ven nomás, Teddy. Teddy, Teddy millonario.
0: Oh, Teddy.
8: Teddy, qué barbaridad. Bueno, dice, él es mi Bruno. A los tacos vénganse, dice Carlos. Pero bueno, mucha gente pues, reportándose esta mañana esta cabina de radio en este martes, el día favorito de Carrión.
0: Sí, me encantan los martes. Es que sigan mandando la foto de su perro y también cómo está el clima y el tráfico allá por la zona donde nos están escuchando. Mientras ustedes hacen eso, vámonos con música. Ahí viene Las Flans. Las tías Flans. En Globo 98.7 con nuestro llamado Bazar.
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0: Uh-huh. Ya son las 7:17 de la mañana de este bonito martes.
8: Me encantan los martes. Me encantan.

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2: Las 7:20.

0: 7:27 de la mañana. Ahí estuvo los OV7 con este llamado Quédate en Globo 98.7. Y ya siguen mandando la foto de sus perrijos, de sus más amados, de sus seres queridos, de sus cachorritos, de sus perros. Así, hoy en el Día del Perro.
1: Ajá, un montón.
0: Hay un montón, de, hay un montón, de perros. Hay un montón. Gracias, gracias, gracias por... pues por mandar una foto de sus perritos.
1: Ajá. Saludos a Paulina, que ya nos mandó su perrito acostado en su cama, bien a gusto.
0: Ah, oh, qué a gusto.
1: Ah,
0: qué
1: no, bonito. Bueno, buenos días, muchachos. Les presento a mi Boogie, mi bebé Boogie.
0: Ok, mira qué bonito, Boogie.
1: Perfecto, acá que nos dicen hola.
2: Hola, hola, buenos días.
1: Buenos días.
2: Alex. Evo. ¿Cómo están?
1: ¿Bien tú?
2: Espero que todo bien.
1: Eso.
2: Aquí el Miguel reportando, 8 de julio, Lázaro Cárdenas. Pues este día todo está fluido.
0: Qué bueno.
2: La verdad, me está gustando. Y el clima, pues está muy a gusto. No hace sol y no está nublado, como que parece que va a llover. Ojalá así esté todo el día. Cuídense, saludos.
1: Saludos.
0: Saludos a ti también.
1: ¿Qué nos dice Tronchis? Tronchis, buenos días, Tronchis.
3: Buenos días, Matildo Chulos. Les presento a nuestros gorditos. La primera es Bagheera y el segundo, el cafecito, es Simba.
1: Ay, no más. Hasta sete foto.
0: Mira,
1: y toda la
0: todo
1: cosa,
0: el qué rioncito y todo.
1: Qué bonito, qué bonito. Padre. Dice, buenos días, les presento a Kira. Es la más chica de la casa, me imagino.
0: Kira, ¿no? Ok.
1: No, no,
0: ay,
1: no,
0: qué bonito perrito.
1: También a Patch y Rolo, alias El Gordo y El Flaco. Nos están mandando acá, Robin y Brownie. No, no, no, me imagino que ve. Ellos son mis hijos, Coqui y Coco.
0: Ay, Coqui y Coco. Está buena el nombre, Coqui y Coco.
1: Yo un perrito French Bull que teníamos, que nos duró 21 años en casa.
0: ¡Órale!
1: Le puse Chollito.
0: ¿Chollito?
1: Chollito. ¿Mm? El perro con el nombre más feo de Totonico era mi perro, Chollito. ¿El
0: perro con color más feo?
1: No, nombre.
0: Ah.
1: Estaba hermoso el perro.
0: Pero no está feo.
1: ¿Chollito? Ah, no, bueno, me decían, ¿qué nombre tan feo?
0: Está divertido, está creativo, diferente. Yo, las veces que he tenido perros en mi casa han tenido nombre de persona. Entonces,
1: Como por ejemplo,
0: Pancho.
1: ¿Pancho?
0: Uh-huh. Pancho, bueno, uno que se llama Chino, pero pues, no tiene nombre. No es un nombre, pues. Me
1: muy bien, dices de acá. Max. Simón con todo el flow.
0: Simón, dice, ay, qué bonito, días. Simón.
1: Les presento a Nur, la más espiritual de la casa. Ándale.
0: ¿Nur? Órale.
1: No, no, no, qué barbaridad, qué barbaridad. Hoy festejamos a los perrijos.
0: Qué brutos.
1: E invitamos también a que adopten, que no compren. Los perritos de la calle son los más agradecidos del mundo.
0: Sí, se me van a agradecer mucho, créanlo.
1: Ajá.
0: Y créanme también. Creo que mis perros, de todos los que he tenido, más o menos, he tenido alrededor de 6 y creo que 4 han sido de la calle.
1: Sí, adoptan de la calle. Yo tengo una de la calle en Atotonilco.
0: Ah, qué bonito.
1: Más chequeada. Pero bueno. Ahí está, mi querido Carreón, decirles que sigan presumiendo sus perritos, pero también decirles que hay noticias muy interesantes.
0: Sí, señor, hay noticias interesantes porque en este verano hay que pasar de un verano común, aburrido, normal, a un verano inteligente, y es que ustedes pueden ser dueños de un teléfono de alta gama y que hay que hacer solamente cuando el locutor lo indique, ya sea nosotros dos, o Poncho Camarena en solitario, o Pablo Ibarra, o Mayra Patricia Rivera. Hagan o abran la dinámica para registrarse. Ustedes tienen que mandar pues lo que tú en turno esté pidiendo. Así es que
1: exactamente.
0: Estén pendientes de los turnos en vivo para que ustedes puedan llevarse este teléfono de alta gama. O si no, vayan a nuestra página de Facebook. Ahí está anclado el link. O a nuestra página de internet, que también por ahí van a encontrar el link para registrarse. Y ustedes sean poseedor de este teléfono de alta, pero de altísima gama. Para grabar en 4K, para ver, para streaming, para hacer videos, para tomarte la selfie, para un montón de cosas que ya se utiliza el celular.
1: Para que ya no se te acabe la pila tan rápido, que no se te caliente, y bueno.
0: Uy, sí, también.
1: Seguimos recibiendo mensajes, dice Nina, mi hija Nina, también a Bocho. No, ah, bueno, Bocho. Puro perrito bonito, la verdad es que puro perrito bonito. Qué bonito que los tengan así de cuidados.
0: Sí, y ahorita vamos a ver si tenemos boletos para el cine, ahorita lo investigamos. Y te parece si la dinámica que sea, que manden sus, sigan mandando los boletos de sus perros, las fotos de sus perros, si es que hay boletos para el cine.
1: Perfecto, así es que sigan, que todos los que mandan foto van a participar para que se vayan al cine y disfruten la película que ustedes quieran, a la hora que quieran, en el Cinépolis que se les antoje, ¿ok?
0: Sí.
1: Y también yo pido, mi querido Carreón, que Tronchislama se haga presente esta mañana.
0: Claro,
1: porque se ha hecho como que la Virgen le habla, entonces, Tronchislama.
0: Bueno, es que
1: paz, mi reina.
0: No es fácil conectar con la naturaleza y que de buenas a primeras te salga una frase tan intensa e inspiradora.
1: Pero se debe a su público, y su público ya está acá preguntando que Tronchislama, ¿qué rollo? Yo nomás digo.
0: Bueno, pero a ver, bueno. Sí, la conexión se da.
1: Perfecto. Vamos con música, Carreón. Sí. Es Maroon 5, con esta canción mundialmente conocida que se llama Sugar.
0: ¡Azúcar!
1: ¡Azúcar, mi negro! Vámonos con esto en Globo 98.7.

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0: 7:43 de la mañana y oigan, ustedes la pidieron, se unieron en oración,
1: en meditación,
0: se conectaron en el mundo, en mente, en cuerpo, en alma, en espíritu. Y se hizo presente.
2: Exactamente. Quiero destacar la alta responsabilidad de nuestra invitada en este momento, porque que si la gente la pide, ahí va a estar siempre. Eso está muy bien. Es que prepárense, familia. Es el momento más importante de este programa, porque alcanzaremos una relajación insospechada, Carrión.
0: Exactamente, que llega a lugares inéditos de nuestro cuerpo. Señor y señora, Tronchislama, con ustedes.
2: El espíritu se eleva, la conciencia se expande, el cosmos te abraza. Ella es Tronchislama.
3: Amigos, la frase de hoy es: no sabemos qué nos va a traer la vida el día de hoy. Lo que sí tenemos el control de decidir es con qué corazón lo vamos a vivir. Así que yo les recomiendo muchísimo que tratemos siempre de elegir la fe por arriba del miedo y el amor de verdad, sobre todas las cosas. Una vez teniendo estos dos de nuestro lado, todo va a ser mucho más fácil, mucho más llevadero. Y si no es así, estas dos cositas valiosísimas nos van a empujar para que justo sea todo más llevadero.
2: No. Un aplauso.
4: Disculpe, me voy a parar. A poner de pie.
2: No. ¿Qué nivel? No llores, Carrión. Pásale un Kleenex, por favor, a Carrión. ¿Te llegó, compadre? ¿Te llegó? ¿Sí?
1: Sí.
2: No, tranquilo, viejo. Tranquilo. Tronchis, ya me lo hiciste llorar, Carrión. Con Mike. Bueno, damas y caballeros, necesitamos que reaccionen ante semejante reflexión. ¿Qué digo reflexión? Meditación guiada que te dio Tronchis.
0: ¿Hasta dónde le llegó este mensaje? ¿Hasta qué rincón de su cuerpo, de su espíritu, de su universo le llegó este mensaje, Tronchis Laméstico?
2: Necesitamos escucharlos. Yo sé que están pasmados todavía.
0: Ajá. Primero lleguen, toquen tierra, y luego ya analicen y nos platican qué sintieron con esta frase.
2: Exactamente. Así es que dice: no. ¿Para qué compré mi libro de superación personal? Dice aquí gratis. Gracias, Tronchis Lama Forever. Dice: me voy a tatuar tu nombre en una nacha. Ok, bueno, atentamente, Ramón.
0: Pues ni modo, Ramón. Bueno, cada quien sus gustos, Ramón. Así es que, pues en una nacha, ¿como para qué? ¿No se va a ver?
2: Dice: con esas palabras, quiero acabarme el mundo hoy. Saludos, Tronchislama, soy tu fan forever. ¿Qué nos dicen por acá? ¿Qué dice el público que está pasmado todavía?
5: No, qué bárbara. Tocó dos cositas súper importantes: la fe y el amor. Las dos cosas más importantes que te pueden empujar a seguir. ¡Mis respetos!
2: A ver, yo aquí hago la siguiente pregunta, Carrión.
0: Dime.
2: ¿Cuántos de nosotros nos consideramos tronchislamistas?
0: Yo. Yo soy tronchislamista. ¿Tú, René? Eva.
2: Tronchislamista también.
0: Eva.
2: Que nos diga la gente quién es tronchislamista, que esto parece un trabalenguas, pero qué bueno. A ver, digan: soy tronchislamista de corazón. Soy, y ya me dices tu nombre.
0: Exactamente. Y oigan, sigan mandando la foto de sus perritos y o si eres tronchislamista. Y también así estás participando para boletos del cine que están abiertos para cualquier película, cualquier Cinépolis, cualquier día, cualquier hora y con quien cualquiera que tú quieras.
2: Exactamente. ¿Qué nos dicen acá?
6: Mi Tronchis, parada de pestañas a media avenida me dejaste. ¡Qué bárbara! Eres.
0: ¡Órale!
6: No, mi superhéroe. ¡Qué bárbara!
2: Yo digo que sí.
7: ¡Soy tronchislamista!
0: ¡Vámonos!
2: Dice: ¿pueden repetir el mensaje de Tronchislama, por favor? ¡Claro que se puede! Ahí les va. René, ya te la you know.
8: Volvemos a Laura.
0: Abran sus mentes.
8: Volvemos a conectar con uno mismo.
0: Abran su corazón.
8: Abran lo que quieran.
0: Abran porque ahí está fuera alguien.
2: Exactamente, y te están tocando. Adelante.
3: Amigos, la frase de hoy es: no sabemos qué nos va a traer la vida el día de hoy. Lo que sí tenemos el control de decidir es con qué corazón lo vamos a vivir. Así que yo les recomiendo muchísimo que tratemos siempre de elegir la fe por arriba del miedo y el amor de verdad, sobre todas las cosas. Una vez teniendo estos dos de nuestro lado, todo va a ser mucho más fácil, mucho más llevadero. Y si no es así, estas dos cositas valiosísimas nos van a empujar para que justo sea todo más llevadero.
2: No, no, es que no puedo, Carrió, no puedo. Mi cerebro no da más al escuchar
0: fue
2: estos mensajes.
0: Todavía más profundo llegó sí. Eso para mí.
2: Oye, escucharlos ves, está padre, ¿eh? Porque está padre.
0: No, no hay precio, no hay precio para una... Poder contar con Tronchis Lama y la otra, pues que nos dé este tipo de mensajes.
2: Exacto, dice, gracias Tronchis, ya dejaré de pagar mi psicólogo, soy Ana Tronchislamista de corazón. Ay, dice, por acá, aquí nos están presumiendo sus perritos, dice, no compren, adopten. Dice, mucha razón Tronchis, la fe por encima del miedo y el amor sobre todas las cosas, gracias, ahí está.
0: Correcto.
2: Soy Tronchislamista, les saluda el buen Jorge, buenos días. Ah, bueno.
8: Carrión, Ponchango.
2: ¿Qué hubo?
0: Dígame.
8: ¿Está lista para fundar la iglesia de los Ponchilamas de los últimos tiempos? Saludos.
2: Ella sería la profeta.
0: No, sin duda, sí.
2: La
0: sí,
2: profeta
0: sí.
2: Enviada por el cosmos.
0: La Isaías. Ajá. Y todo, la profeta, Ra, quien tú quieras.
2: Ah, Munra también Munra podría ser.
0: También, ¿por qué no? Ajá. Digo, ya estamos en esa. Exactamente. Pues, Dios es acá, pues porque Munra. Anubis,
2: Todos,
0: quien ustedes quieran.
2: Huitzilopochtli, todos los dioses se quedan tarugos con
0: la mujer dormida y todo, hasta el cerro de la silla también.
2: La mujer en llamas y todo.
0: Todo es Tronchislama el día de hoy, porque Tronchislama es omnipresente, omnipotente, omnitodo.
2: Dice, solo les quiero comentar que he cambiado de religión a Tronchislamista.
0: Sí.
2: En mis trayectos siempre me molestaba por el tráfico y los cráteres de las calles en los que caía. Pero, ¿saben qué? Ahora lo veo con una visión muy diferente. Muy Tronchislamista.
0: Sí.
2: Muy zen. Vaya.
0: Sabía que este martes iba a ser especial.
2: Ya ves, Carmen,
0: te lo dijimos. No me gusta. Me están empezando a gustar.
8: Soy Tronchislamista. Me hiciste levitar entre semáforo y semáforo. ¡Qué bárbaro! Wow.
2: Eso, viejo.
0: Wow.
8: Buenos días.
2: Por eso ponte tu cinturón de seguridad, si no te nos vas a ir para arriba, hermano.
0: No, ponte unos ladrillos ahí en el pie, porque si no va a estar difícil bajarte.
2: Exactamente.
9: Buenos días.
0: Buenos días.
2: ¿Qué hubo?
9: Hey. Que pase el número de cuenta para depositar mi diezmo.
0: Eso.
2: ¿Quién más va a depositar el diezmo?
0: Mira, Tronchis Lama.
2: O sea, Tronchis vive de algo.
0: Encontraste el camino.
2: Exactamente. Gracias de nada, hermana, ¿eh? Ahí, pásanos tu cuenta de Bancomer. Venga. Ya vámonos porque aquí ya está poniendo medio raro el asunto.
0: Sí, vámonos con música. Llega Zone by Four a Globo 98.7. Esto no se debía llamar a Puro Dolores, a Puro Tronchis Lama.
2: A
0: debía
2: Puro
0: llamar
2: Tronchis Lama.
0: El día de hoy. A Puro Tronchis Lama en Globo 98.7.
2: Éxitos todo el día. Sí.

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0: Estamos de regreso, familia, en Globo 98.7. Disfrutamos de Shakira y su bicicleta con Carlos Vives. Oye, imagínate, ¿quién ganó el Dial Moon, Carrión? España.
1: Sí.
0: ¿De dónde era su ex de Shakira?
1: ¿De Colombia?
0: No, de España.
1: Ah, Piqué. Perdón, sí, el ex español, sí.
0: Ajá, Piqué.
1: Ese es Piqué.
0: Imagínate que Piqué y toda su familia vieron la final.
1: Pues sí, obviamente.
0: Imagínate que sale Shakira.
1: Qué fuerte.
0: Imagínate que además Shakira facturó.
1: Sí, cobró por esos shows y el... Pues no.
0: ¿Y quién ganó? O sea, no ganó España, ganó Shakira. Ganó
1: sí, señor.
0: El Mundial Colombia, punto, ya.
1: Sí.
0: Ahí está. Imagínate la suegra, que era una señora bien quija de maíz.
1: Uh-huh.
0: Bueno,
1: que,
0: o sea,
1: que era una mujer recatadita y calladita y así. Pero la verdad, quien gana en este show y en esta vida somos nosotros,
0: somos
1: al
0: todos.
1: Tener a Tronchislama.
0: Claro que sí. Sí, fíjate, muchos mensajes al respecto, Carreón. Qué locura. Mira.
2: Escucha. Yo digo que esa no es Tronchis, no la cambiaron. La anterior gritaba y peleaba. Yo digo que esa ya es, más bien es la maestra Miel.
1: Evolucionó
0: como una mariposa.
1: Correcto.
0: Capullo, ahí se hizo otra cosa, no inventes.
1: De Tronchis a Tronchislama es un gran paso.
0: Exactamente.
1: Es un camino muy largo.
0: A mí me la pintaban como una brujita.
1: Es que a esos fueron sus inicios. Llegó aquí repartiendo caña a todos.
0: Partiendo caña.
1: Y ahora es una deidad, la verdad.
0: No. Ya tenemos playeras, ¿eh? Para quien quiera comprar playeras. Oye, de Tronchislama. Bueno,
1: ¿qué es eso?
0: Tronchislama. Aquí te hacemos el marketing.
1: Te vamos a citar aquí, a pasar una junta de marketing.
0: A ver, nomás para cantantearle el agua a los camotes. Familia, sean bien honestos. Si sacáramos playeras de Tronchislama, ¿las comprarían? Baratas, así. Bueno, baratas no, económicas. Las comprar. Levante la mano. ¿Quién sí compraría? Digo, para ver.
1: No. Sí, hay gente. Yo sería uno
0: yo,
1: y que.
0: Yo sí compraría.
1: O sea, que la gente leyera y compartir el Tronchislamismo.
0: Ajá.
1: Sería bueno.
0: Mande nota de voz para decir, yo sí la compro lo que cueste. Lo que cueste yo. A ver, René, ¿comprarías la playera de Tronchislama? Sí. Aquí son
1: sí,
0: tres.
1: Claro, sí.
0: Ajá. Dicen fácil. Por acá, yo la compro. Y autografiada.
1: Ay, autografiada, claro, sí.
0: A $1,000 autografiada.
1: Ah.
0: Ajá.
1: Me late.
0: Bueno.
1: Así como, sí, ya.
0: Ahí está. Quien le quiera aquí, mándenos mensaje, ¿ok? Y quiero Carrión, siguen llegando perritos y pues muchos perritos están por acá. Vamos a ver quién se lleva los boletos para el cine. Pero bueno, ¿qué nos dicen acá?
3: Buenos días, alegría.
0: Buenos días, señor
3: Yo
0: Sol.
3: Les compro playera, les compro llavero, les compro termos. Ustedes saquen todo. Al cabo, sus fans les vamos a comprar todo.
0: Eso.
1: Mira, Tony, tú tienes el contacto de ahí de una tienda de prendas. Así es que tú sabrás si empezamos a hacer billullo.
0: Dice,
1: obviamente compartiendo tu,
0: claro,
1: tu sabiduría.
0: Acá, no, y compartiendo con tus apóstoles acá, porque... Pues,
1: ah, o sea, si Dios... con sí. Son 13, 12. 12.
0: Somos dos.
1: Acá somos tres.
0: Tres.
1: Somos tres. Nos toca además.
0: Exacto. Dice, inviten a Tronchislama. Dice, así hasta me pongo a vender autografiadas. Dice, ¿cuántas docenas quieren de camisetas?
1: Vamos,
0: ¿qué hubo? Y ya nos andan cosiendo.
1: Ah,
0: precio de mayoreo.
1: Ah, mosca.
0: Imagínate.
1: Oigan, sigan mandando sus fotos de sus perritos para que participen por esos boletos que son abiertos para que se vayan a ver La Odisea, Toy Story 5, Obsession,
0: Supergirl.
1: O Obsession o Supergirl. ¿Qué escrita está en cartelera? Bueno, hay muchas, son muchas películas para que se vayan con quien quieran, al Cinepolis que quieran, cuando quieran y a la hora que quieran, siempre y cuando la función o la sala no esté llena.
0: Exactamente. Hola.
3: Oiga, nada más no se vayan a apreciar con que la playera bien barabara y $5,000 de envío. Pónganosla sencilla y van a ver que sí.
0: Órale, no, nada de eso. Yo compro guías prepagadas y listo.
4: Sí. Buenos días, yo sí compro. ¿A cuánto?
0: ¿A cuánto? ¿Qué hubo?
1: La tela va a ser de primera calidad.
5: Chicos, esta es mi hermosa Trompas. Se llama así porque hace muchos gestos con su carita cuando la chiqueamos.
1: Ay, qué bonita.
5: Es la chiqueada Trompas. De la casa, obviamente. Y saludos a la Trompis. Yo sí compro mi playera de la Trompis y
0: la
5: participo
0: Trompis.
5: Para los boletos del cine.
0: Ya estás dentro, hermana.
6: Yo quiero dos autografiadas, por favor.
0: 2,000 bolas, Tronchis. Se te está durmiendo, mi reina.
1: Está
0: se
1: durmiendo, está ahí durmiendo. Está el camino. Tú tienes todo, Tronchis.
0: No, gracias de nada, Tronchis.
1: Ajá. Y mira, nos podemos poner afuera de estas cosas que hace Poncho Camarena afuera, después de que haga su emprendimiento, Poncho, afuera. Nos ponemos una mesita, sencillo, y ahí se van también.
0: ¿Cuál emprendimiento hago?
1: Pues las cosas que haces de hablar.
0: Ah, ¿de en público?
1: De tus cursos.
0: Ajá. Ah, sí.
1: Afuera.
0: Ah, sí, ya está. Sí, por cierto, voy a dar un curso en Guadalajara. Si son miedos para hablar en público, me escriban en mi Instagram, va a haber promoción.
1: Vámonos, pues.
0: Vámonos, pues, dice Trompis. Hola, buenas. ¿Qué nos dicen acá?
7: Yo, Carrión, buenos días.
1: Chiclets.
7: Yo sí compraría una de la Tronch. Pues porque ya ven que es bipolar. Y pues la tela ahora sí, sin albur y sin nada, ahora sí sería de telas, Poncho.
0: Claro.
7: Uh-huh.
0: Ajá.
7: Échenle, participo por los boletos, por favor, ya párenle esta sequía, Carrión.
1: Oílo.
0: Oílo.
1: Pues puede ser una submarca, ¿eh? El pasado oscuro de Tronchis puede ser otra submarca.
0: Bueno, perfecto, ahí está. Sigan mandando sus mensajes y en un momento más revelaremos quién se lleva estos boletos.
1: ¿Vamos? Sí, señor.
0: Okay.
1: Ok, muy perfecto. Entonces, vámonos con Cristian Castro, el hombre que no hace nada y gana todo. Es mejor así en Globo 98.7 cuando son las 8:14 de la mañana.

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2: Las 8 de la mañana con 18 minutos.

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2: 8:22 de la mañana.

0: 8:26 de la mañana. Si ya entras a las 8, pues ya más tarde. Porque ya son ya casi las 8:30 y ya más tarde. Así es que lo que queda es darle un sorbecito al café y decirle al jefe, ánimo, mañana prometo llegar más temprano. Mientras hay que disfrutar de este martes y preséntele a la Tronchislama para que se relaje el día y tome el consejo del día.
1: Ya andamos armando las playeras, mira, por ella estoy aquí con una llamada celestial. Dice, sí, vamos a hacer las playeras y con una frase cada una.
0: Ay, claro, una frase en cada playera para compartir y expandir el tronchín la mismo.
1: Muy bien. Hola, buenos días.
2: Ya lo pensé mejor.
1: ¿Qué pasó?
2: Quiero dos playeras de tronchis original, de esas que te maltratan.
1: Claro.
2: Y otras dos con frases de Tronchislama.
1: Con mucho gusto.
2: Gracias.
1: ¿Su pedido está siendo procesado? ¿Va a pagar en efectivo o
0: tarjeta?
1: O tarjetazo. Díganos, cuéntenos, buenos días.
3: Hola, muy buenos días.
0: Buenos días.
3: Yo sí compraría todo lo que ustedes vendieran.
1: Eso.
3: Camisetas y todo lo que sea de sus promociones. Participo por los boletos del cine. Buen día.
0: Buen día, también gracias. Oye, pues gracias.
1: Gracias. Un abrazo. Ya están participando todos, todos los que están con ganas de ir al cine y que nos enseñen su perrito también.
0: Exactamente, están participando, mándenos fotos de su perrito. Hoy día internacional del can.
1: Exactamente.
0: Canine.
1: Exactamente. Y fíjate, si me das chance al ratito, Carreón.
0: Ajá.
1: Hay un poema del perro muy chiquito que está bien padre.
0: Órale.
1: Pero hay que esperen. Les va a encantar, le va a llegar el corazón a la gente.
0: Ya, me late, okay. Chocolate.
1: Órale.
0: Ok, en lo que llega ese momento, sigo mandando su fotito y vámonos con música. Porque el tiempo apremia. Y aquí llega Luis Miguel.
1: ¡Ay, no más! ¡Esa canción!
0: ¡Mariachi!
1: Es la única canción que he cantado con mariachi, me salió bien fea.
0: Bueno.

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0: 8:38 de la mañana de este bonito martes.
1: Sí.
0: Y continúan mandando la fotografía de sus perrijos hoy en el Día Mundial del Perro, porque van a participar o están participando para boletos abiertos para que se vayan a ver la película que ustedes quieran en el Cinepolis que quieran, Poncho.
1: Exactamente. Yo les prometí un pequeño poema de los perritos. A ver, quiero ver si se identifican.
0: A ver.
1: Las personas que tienen perritos, ¿ok? Música de poema, por favor. Aquí va. ¿Traes un pañuelito, creo, por si lloras?
0: Así, con la manga de la...
1: Bueno, ok, perfecto. Dice así. De vez en cuando la gente me dice: ¡Ash! Es solo un perro. O eso es mucho dinero para un perro. Oye, no gastes tanto. Es solo un perro. Y yo les digo: algunos de mis mejores momentos y de mayor orgullo han sido gracias a solo un perro. En varios momentos, mi única compañía ha sido solo un perro. Mis momentos más tristes han sido consolados por solo un perro. Y en días grises, su suave toque me arrancó una sonrisa. Ese solo un perro fue parte o es parte de momentos de inmensa felicidad que ni mi alma ni mi corazón jamás olvidarán. Es solo un perro.
0: ¡Ay! Sí, solo un perro tiene mucho sentido.
1: Sí, claro, cómo no, mi querido Carrión.
0: La verdad es que sí. A veces quisiera, pero también a pesar de que son una compañía perfecta, el compañero perfecto también, es nuestra responsabilidad darles un hogar y cuidarlos y tratarlos una vez que están dentro de nuestra familia. Uh-huh. Entonces, no, nada de que ay, lo pongo en la azotea y ahí le echo agua cada 3 días.
1: Oiga, no.
0: No, no se hace.
1: Saludos a Trufa, la princesa de la casa, con corona y todo. Es un pastor alemán. Bueno, más estos holgazanes deliciosos. En una cama 4, ¡órale! Bien a gusto. Bien a gusto, qué bonito. Dice por ahí, mira. No. Dice, este es mi tercer hijo, parece por los vuelos del cine. Bueno, aquí tenemos un perral.
0: Sí, tenemos un perral. Me gusta ese nombre.
1: Ajá.
0: Ah, mira, es que siguen mandando. Híjole, es que los vemos y de verdad dices, ay, mira, qué bonito ese chiquito.
1: Estos holgazanes en la almohada. No, hombre, ajá, qué rico, qué delicia, qué envidia de la abuela.
0: Qué vida de perro tienen esos.
1: Ajá. Lisa y Rolo, saludos.
0: Lisa y Rolo, ok.
1: Dice, ay, sí, me hacen llorar con su poema, mi perrita Molly. Mi nombre es Susana Michelle Lemonier Flores. Parecido por los boletos.
0: ¿Lemoné? Oh, ¿francés? Oh, ¿sacre bleu?
1: Susana Michelle Lemoine. ¿Cómo se pronuncia tu apellido? No sé francés.
0: No, pues sabrá Dios. Que no lo escriba como se pronuncia tal cual.
1: Exactamente.
0: Vámonos, ¿podemos invitar a la señora Ruleta o lo invitamos
1: claro,
0: una vez?
1: Ah, claro que sí.
0: Invitamos a la señora Ruleta para que vamos a elegir. Ah, mira, estos cuatro. Así que ya está lista, señora Ruleta. Entonces haga lo suyo.
1: ¡Venga!
0: Que para eso vino.
1: ¡Vámonos pues! ¡Okidoki! Tenemos mensaje.
0: Ajá, y a ver.
1: Tenemos ganadores, Carrión.
0: Okay, son ganadores. O sea que son muchos. Bueno, es una persona que tiene muchos perritos, quiero decir.
1: Tiene nombre de Paola Hernández.
0: Paola Hernández se va al cine a ver la película que quieras.
1: Exactamente.

0: Doris, ya ganaste. Doris Paola Hernández. Algo así.
1: Doris Paola Hernández. Ok, ahí está. Vamos con el diseño nomás. Está bien bonito. Mira nomás.
0: Qué cosas.
1: Cuatro perrijos ahí.
0: Ah, ya me corrigieron. Es Susan Michelle Lemoine Flores.
1: Lemoine. ¿Y cómo se escribe?
0: Lemoine.
1: Y se pronuncia Lemoine. Oh.
0: Es uno que sabe francés. Nomás vemos la pantera rosa una vez.
1: Ajá, yo nomás sé. Y güey.
0: Le pupú.
1: Ajá.
0: Pero bueno, felicidades.
1: Doris, ahí está.
0: Ya se perdió, la ganadora.
1: Ya valió.
0: Ahí está.
1: Doris, felicidades. Hoy ya te pasamos tus códigos y todo lo acontecido con ellos. Vámonos con más música. Llega Carlos Rivera junto a Alejandro Fernández. Se llama Sin Despedida en Globo 98.7 cuando son ya las 8:43 de la mañana.

0: es Morat. Lo poco que yo quiero a las 8:53 minutos de la mañana de este martes 21 de julio. Y Poncho Camarera, nos vamos. Felicidades a Doris, quien se lleva el pase para el cine, para que se vea la película que ella quiera.
1: Claro.
0: Pero al ratito hay más. Hay más boletos.
1: Exactamente. Yo los espero a la 1 de la tarde, familia. Uh-huh. Hay unas series de ocurrencias bien buenas para que se la curen al rato. Y ahí los espero, ¿vale?
0: Sí, pero mientras, terminando nosotros, están llegando a continuación Café Globo, después Mayra Patricia, Poncho Camarena, a Paulo Ibarra también, Memorama. Y mañana nos escuchamos mitad de semana a las 7 de la mañana, Poncho Camarena.
1: Es correcto. Que tengas un maravilloso día. Te lo deseamos de corazón.
0: ¡Abur!
1: ¡Bye, bye!

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4: ¿Qué tal, amigos? Martes, señores, señores, martes 21 de julio. Y bueno, por fin, Dios me escuchó, tenemos conductora invitada en este programa, Michelita Villegas.
5: Gracias, Bazooka.
4: Qué guapa, qué bella.
5: Martes ni te cases ni te embarques, dicen por ahí.
4: Ni del Café Globo te apartes.
5: Claro que no. Oye, y vamos a saludar a las plazas. Acuérdense que yo soy nueva en esto, pero de todas maneras quiero saludar a todo el mundo.
4: Claro.
5: Le quiero mandar saludos a René Larios en Guadalajara, 98.7.
4: Es nuestro operador que está ahí recibiendo la señal.
5: Ricky Rodríguez en Monterrey, 88.1.
4: Exacto, también al buen Alberto Usuna que está allá recibiendo la señal en Tijuana, 99.3. Susy Jocelyn en Piedras Negras en el 95.9.
5: Neri en Mexicali en el 101.9 FM. Y Gerardo Astorga, Torreón, 91.1 FM.
4: Y también Javier Bautista en Poza Rica, allá nos escuchan a través del 102.7. Y bueno, como cada martes estará con nosotros Cris Martínez, nuestro experto del mundo digital, con su nueva sección Tecnolate, que siempre es bastante pues interesante.
5: Exacto. Ya sabrán de lo que les hablamos, porque hoy también va a estar con nosotros Mario Guerra, que promociona su libro Esto No Es Amor. A ver si ya el doctor Love aquí entiende que esto no es
4: que esto
5: amor.
4: Esto no es amor, exactamente. Creo que ya es el octavo o noveno libro de Mario Guerra, que es un pues un psicoterapeuta de lo mejor que existe, señoras y señores. Y bueno, también nos acompaña la veterinaria Nayeli Muñoz, que nos va a hablar de cómo cuidar la empatía y responsabilidad a las mascotas. Cómo cuidar con empatía y responsabilidad a nuestras mascotas.
5: Es que hoy es el mundial, pero del perro, no te preocupes. Porque se pretende concienciar a las personas sobre la inmensa cantidad de perritos que son abandonados a su suerte, o que aún están a la espera de una familia que los adopte en alguna perrera o refugio. Es muy lamentable, Bazooka, qué tristeza. Este mundial ayuda muchísimo.
4: Este día mundial, es correcto. Y bueno, un día como hoy, pero de 1987, la banda de hard rock estadounidense Guns N' Roses lanza su primer álbum, Appetite for Destruction. Y hoy celebramos también a Romeo Santos, este cantautor estadounidense, y la cantante Faye, que han estado pues en este programa, ¿no? Feliz cumpleaños.
5: Ay, happy birthday to them.
4: ¿Y de qué vamos a hablar el día de hoy?
5: Hoy vamos a hablar, el tema del día me tiene muy preocupada y muy consternada, porque es: ¿qué pregunta dices que odias porque siempre te la hacen? Como, ¿por qué te corrieron? Ay, no, no es cierto.
4: Exactamente. Oye, Bazooka, ¿por qué te corrieron y les
5: quedé? O sea, ¿cómo? Oh, ¿a ya? ¿Quién hiciste enojar,
4: Bazooka? Corrieron por tontos, fíjate, por tontos me dejaron ir, porque soy un partidazo, puro rey.
5: Pero mira, hay que darles las gracias porque estás aquí. Pues mira, estamos muy contentos de tenerte, correcto, en Café Globo. Por
4: bueno,
5: Dios.
4: Exacto. Hay algo, me dices cuál es la pregunta que más te hacen, ¿no? Vámonos con música, hablando de la cumpleañera Faye. Chiquita mamá, estoy enamorado de ti, Faye. Y esto se llama Bazooka Amargo. Es una canción que me hizo especialmente.
5: Claro, obviamente.
4: Exactamente. Así arrancamos esto que es el Café Globo. Aquí hay éxitos todo el día.

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2: Amigos de Café Globo, nos vamos ahora con esta palabrita para traer en la cabeza esa. Estoy convencido, no sé tú, Michelle, de que es una sola palabra con que la hagas consciente te puede cambiar el día.
3: Por supuesto.
2: ¿Estás de acuerdo?
3: ¿Qué tal si te digo sí?
2: ¡Ay! ¡Ah! ¡Mamá de la luz!
3: ¿Y qué tal si te digo no?
2: No.
3: ¡Ah! Ya viste, qué diferencia.
2: Sí cambia.
3: Por supuesto.
2: Sí cambia.
3: Sobre todo con la intención.
2: Exactamente.
3: ¿Y la palabra del día de hoy qué será?
2: La palabra del día es ascendencia. ¿Qué es ascendencia? Bueno, pues es el ejercer una influencia positiva a través del ejemplo, los valores y las acciones, inspirando a otros a crecer sin necesidad de imponer o controlar. Esto va sobre todo para los padres de familia. Mira, yo sé que tú eres madre de familia de
3: cuatro querubines,
2: y de repente uno les está diciendo y diciendo y diciendo, y la verdad es que los niños aprenden con el ejemplo.
3: Puedes educar con la palabra, pero el ejemplo arrasa.
2: Exactamente.
3: Eso es correcto.
2: O sea que si tú te desenvuelves de buena manera, lo haces como se debe hacer, pues ellos van a aprender más que si los estás jeringando.
3: Como que mi personalidad asciende a través de ellos.
2: Exactamente.
3: ¿Verdad? Ay, mira cómo aprendo el día de hoy.
2: Por eso,
3: estrellita.
2: Dame una
3: ¡ah!
2: Eso, dame una S.
3: S.
2: Dame un ascendencia.
3: Ascendencia.
2: ¿Qué dice?
3: Ascendencia. Ascendencia.
2: Vamos a movernos hoy con ascendencia.
3: Está
2: claro que
3: bien.
2: Sí. Un consejo les doy porque su amigo el Bazooka soy. Vámonos con más música. Están escuchando esto que es el Café Globo y aquí hay éxitos
3: todo el día.
2: Ay, qué sexy.
3: Ah.

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2: ¿Qué tal, amigos de Café Globo? Seguimos aquí, Michelle Viette y su servilleta Bazooka Joe. Y hoy el tema es...
3: Hoy.
2: ¿Qué pregunta dices que odias? Porque siempre te la hacen.
3: Ay,
2: ¿cuál es la que siempre te
3: la
2: hacen
3: mía?
2: A ti?
3: Ay, ¿eres la pequeña traviesa?
2: ¿Te dicen?
3: O sea, y pues soy traviesa, pequeña ya no, pero sí soy traviesa.
2: Traviesona, sí.
3: Y ya te choca. Siempre.
2: Y ya
3: es
2: te
3: mi
2: choca.
3: Esencia.
2: Y te choca.
3: Pues es lógico,
2: claro,
3: ¿no? Es como,
2: claro.
3: ¿Por qué te corrieron a ti?
2: Exacto, igual.
3: ¿Por qué desperdiciaron tu talento?
2: Y yo digo, ay, pero me la han preguntado tantas veces que digo, ah,
3: ¿por qué hiciste enojar a gente? Digo, ¿a quién hiciste enojar?
2: No sé. Es mi brillo.
3: Sí, pónganse lentes para el sol. Si
2: exacto.
3: Les molesta nuestro brillo, lo siento too much for you.
2: Es correcto. Pero bueno, ¿qué dice la gente? ¿Qué dice la gente, Michelle?
3: La gente dice, primero que nada, antes que nada, saludos desde Guadalajara. Yo soy Leticia. Y la pregunta que ya no soporto es: ¿y el novio, pa' cuándo? Ay, no, tan cliché y aún así ni la sueltan. Ay, sí, es horrible, porque luego te hacen sentir quedada.
2: Así,
3: estoy
2: cuando
3: de acuerdo,
2: no tiene, cuando no tiene, o sea, cuando tienes pareja, nada, o sea, pero apenas no tienes, ¿y qué pasó?
3: Pero ¿por qué fuerza quieren novio? O sea, puedes tener varios amigos, ¿no?
2: Exacto.
3: O sea, sí es molesto. ¿Y el novio para cuándo? ¿Qué te importa?
2: Sí, me gusta ser libre.
3: Me gusta estar sola, pero no solita.
2: Exacto.
3: Ay, yo opino,
2: soltera,
3: ¿no?
2: Pero nunca sola.
3: Nunca dicen por
2: sola.
3: Ahí. Pues es que son preguntas incómodas.
2: ¿Tienes tus incondicionales?
3: Los incondicionales,
2: pues esos,
3: el único
2: ahí,
3: que conozco
2: siempre.
3: Es el que canta esa canción de la incondicional.
2: ¿No, nunca tuviste tus quederes con Mickey?
3: No. Jesús fue bueno conmigo. Yo estoy perfectamente soltera, pero pues sí.
2: Pero
3: no,
2: nunca
3: sola.
2: Soltera,
3: no,
2: pero nunca
3: Dios,
2: sola, ¿no?
3: No, gracias. Imagínate qué horror. Porque si estuviera.
2: O sea, los
3: así,
2: incondicionales
3: diría,
2: son esas parejas que no les importa nada, que siempre están ahí. Tengas
3: ¿sí?
2: o no tengas pareja, esos son los incondicionales.
3: Ay, yo quisiera un incondicional, pero sugar, o sea, pudiente. Que me apoyara económicamente cada vez que lo necesitara y no se fuera.
2: Ah, yo también.
3: Eso estaría increíble.
2: Yo también,
3: ¿no?
2: Me urge una señora de esas, ¿no? Pero no creo que vaya.
3: O
2: para
3: sea,
2: mí.
3: Entonces para ti tendría
2: no creo
3: que ser una pregunta así como: ¿y el sugar para cuándo?
2: ¿Y el sugar? ¿Y el sugar para cuándo?
3: Está más bonito, creo que esa no la odiaría tanto como la del novio, ¿pa' cuándo?
2: Exacto.
3: Ay, qué ganas de ponernos en noviadas.
2: ¿Sí? ¿Tienes ganas de tener novio?
3: No, la gente tiene ganas que uno tenga novio, pero
2: exacto.
3: Si uno quiere estar solita y quiere trabajar en uno mismo, en el amor propio, para poder dar algo, porque no puedes dar algo que no tienes.
2: Claro, totalmente.
3: Entonces hay que trabajar para poder dar ese amor de novios.
2: Ese amor. Dice por acá, desde Monterrey, les saludo a todos. Soy Alba. A mí siempre me preguntan, ¿ya vas a tener hijos o qué esperas? Es que sí.
3: Igual al bazooka.
2: Igual a mí. A mí ya, como que ya ubican que ya, o sea, que no,
3: que
2: ni me voy a casar, ni voy a tener hijos, como que ya fui. Como que...
3: Pero ya te dije, para que tengan muchos hijos, puedes ir a uno de esos servicios in vitro. Y ya,
2: podría ser.
3: Es anónimo, nadie se va a enterar.
2: Podría ser. Pero bueno, tenemos que ir a una pausa, ahorita regresamos y de regreso viene Cris Martínez con la sección de tecnología, el Tecnolate en el Café Globo, donde hay éxitos.
3: Todo el día.
2: Ay, qué sensualidad.
3: Me encanta.
0: Hacemos una pausa, mientras puedes ir por más azúcar. 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
2: ¿Qué tal, amigos de Café Globo? Michelle, te voy a presentar un amigo que la verdad es que domina la tecnología. Es como mi sobrino y la verdad es que siempre trae el tip adecuado para pues que entiendas mejor tu celular, tu computadora, tu cámara, qué sé yo, etcétera, ¿no?
3: Auxilio Help, por favor.
2: Es creador especializado, tiene millones de seguidores en sus multiplataformas y aquí tiene la sección Tecnolate. ¡Bienvenido, Cris Martínez!
4: ¿Qué onda, amigos? Oigan, estoy feliz de estar con ustedes este martes. Michelle, mucho gusto.
3: ¡Ay, el gusto
4: aquí
3: es mío,
4: Cris! Regularmente chismeamos acerca de tecnología, aprendemos hacks, tips, de dispositivos y demás, y vinimos a pasárnosla bien. Hoy traemos algo bien interesante.
3: No me vayas a enseñar a hackear el WhatsApp de nadie, no, ¿eh? Necesitamos eso.
2: O sea, ¿tú lo has hecho, Michelle?
3: Obvio no, pero tengo amigas bien psycho. No, claro. Que sí quieren.
2: ¿Sabes luego, que yo lo, yo, o sea?
3: Se me hace que tú
2: una
3: sí,
2: vez en Instagram me salió de, no sé qué, hackear, y yo dije, híjole.
3: Pero eso es fraude, eso no, te roban tu info.
2: Pero sí, de repente digo, no, ¿para qué? No.
4: No hay forma.
2: Yo prefiero no saber, fíjate. Si me estás engañando, prefiero no saber.
3: Oye, la doña lo decía muy bien, María Félix.
4: ¿Qué decía?
3: Si quieres encontrar
2: busca.
4: El que busca, encuentra. Eso sí, ¿eh? Y hay formas, por supuesto, de entrar en el WhatsApp de la gente, pero no necesariamente hackeándolo. Como lo decíamos hace algunos programas, siempre
2: creo
4: tienes
2: que
4: acceder.
2: Número, metes un código
4: sí,
2: y ya, ¿no?
4: Sí, la persona de alguna forma te tiene que dar el código, te tiene que dar el acceso para que tú puedas entrar. Y bueno, hay gente por ahí medio picudona que encuentra esas maneras, pero hackearlo como tal es prácticamente imposible. Entonces.
2: No, pero si sí le dices, oh, me prestas tu teléfono, mi amor, claro, para ver el cine, y en ese momento WhatsApp. Para sacar los boletos del cine.
3: Pero no andes dando malos consejos.
2: Y entonces entras WhatsApp.
3: Escuchas.
2: WhatsApp, código, y ya.
3: Novias tóxicas, no lo escuchen.
4: Oye, por eso el tema del Face ID, por ejemplo, que te desbloquea el teléfono con la cara, debes tener los ojos abiertos, porque si no, estando dormido, pues por ahí tu pareja te podría poner
3: antes,
4: el teléfono enfrente.
3: Cuando era la huellita, ¿se acuerda?
4: Cuando era la huellita.
3: Ay, qué miedo.
2: O que te ponga dos palillos en los ojos.
4: Claro. Oigan, que es muy loco, pero por ahí ya hablaremos después de eso, pero los rumores dicen que el nuevo iPhone que va a salir en septiembre vuelve a la huellita. No va a tener el Face ID porque va a ser, dicen por ahí las malas lenguas, que se va a llamar iPhone Ultra, se va a doblar, va a ser un teléfono foldable,
3: no,
4: y solamente va a tener el Touch ID, que es el de huellita. Obviamente van a seguir saliendo los teléfonos de tableta normal como los que tenemos el día de hoy, pero la nueva apuesta parece ser de foldables, y la tendencia va fuerte. Huawei ya está ahí, Samsung lleva 7 generaciones ahí, y se dice que de hecho esta semana es el Samsung Unpacked en Londres. Van a lanzar nuevos equipos foldables, dicen ahí todos los leaks que han salido en internet, y bueno, Apple al parecer va a lanzar también su apuesta foldable, pero va a sacrificar entre algunas cosas el tema del Face ID. Hay que ver cómo va a estar todo eso.
3: ¿Pero es como return to basics o qué?
2: Sí, yo ya me acostumbré al Face ID.
4: Básicamente es tan delgado el teléfono, va a ser, mira, por ejemplo, aquí tenemos en la cabina el iPhone Air, que es el teléfono de Apple más delgado. Va a ser más delgado que este todavía, porque van a ser dos, porque se va a doblar.

0: Entonces, lo que están sacrificando es el espacio que necesitas tener aquí en la cámara frontal para el Face ID. Y bueno, va a ser de alguna forma como sencillo el simple hecho de tenerlo de este lado, del lado derecho, junto a tu pulgar. Simplemente reposar ahí tu pulgar y se va a desbloquear. Pero eso va a ser tema para otras, otros programas.
1: Azúcar,
0: Michelle. Claro.
1: ¿Qué nos vas a enseñar hoy?
0: Hoy vamos a hablar acerca del vocabulario tech que necesitamos para no parecer chavorrucos. Para no parecer, para estar un poquito a la moda. Porque, a ver, ¿qué pasa, Michelle, si yo llego y te digo, ¿sabes qué? Tu prompt engineering está demasiado creando alucinaciones y queda mid, la verdad. Pero si empiezo a utilizar herramientas agénticas o multimodales, no cap, la vas a romper.
1: Le hablo a mi hijo y le digo, por favor, tradúceme, Leandro, porque, o sea...
0: Entonces, hoy les traigo algunas palabras del vocabulario tech, pero también medio Gen Z, para que estemos ahí actualizados.
2: Actualizados.
0: ¿Vale? Porque
2: muy bien.
0: Yo tengo
2: sobrinos.
0: Señora,
2: ponga atención, por favor.
0: Oye, yo
1: lo
0: tengo...
1: Lo único que me sé es eso de quedantes, que quedantes. Ya eso... Sí. Ya. Es una cosa que es de la generación sí, que claro. No son novios, pero sí son quedantes, pero tampoco andan. Pues así la tecnología,
2: pero ya se usaba desde
0: algo.
2: Tiempos.
0: Porque yo tengo 33 y tengo sobrinos que tienen 10 y de pronto me dicen cosas que igual tampoco
2: que no
0: entiendo.
2: Entiendes.
0: Entonces, nos hace falta meternos un poquito más ahí a ver cómo está sucediendo. Entonces, primero les traigo estas primeras 5 palabras y se las voy a traducir a nuestro lenguaje que regularmente usamos. Porque, por ejemplo, nosotros decimos de pronto... Trae buenos vibes, ¿no? Nosotros ya entendemos que...
1: Vibra.
0: Buena vibra.
1: Vibes.
0: Ah, bueno.
1: Pero vibes o bites. Son
0: diferentes, exacto, exacto.
1: Bueno, digo, ya estamos hablando
0: exacto.
1: En lenguaje de computadora.
0: Exacto, en el lenguaje tech, cuando estás hablando con ChatGPT, cuando estás hablando con Gemini, que ves que después te regresan palabras o una onda medio con vibes chidos, se le dice que tiene Riz. O sea, como que tiene un carisma, trae Riz. Un buen carisma, tiene un encanto la inteligencia artificial, porque tengamos presente eso, que los modelos de inteligencia artificial están programados para también tener una especie de tendencia, no se le puede llamar personalidad porque no son personas,
1: claro,
0: pero tienen tendencias a ayudar, tienen tendencias a resolver, y de pronto eso puede generar cierto Riz, que es como que te trata muy bien, te da por tu lado, te dice que todo va bien.
1: Oye, Cris, te quería preguntar eso porque es algo que es una discusión con mis hijos siempre.
0: Sí, sí.
1: Se configura a tu manera, ¿no? O sea, toda la información que tú le das y lo que tú le metes y como tú le hablas,
0: claro,
1: te responde, porque no es la misma la inteligencia artificial que tengo yo en mi celular,
0: ¿cierto?,
1: que la que tiene mi hijo de 12 años.
0: Sí, 100%. Se va acomodando a tu modo de hablarle. De hecho, tú puedes incluso en algún momento activarle, por ejemplo, Grok tiene un modo que es el NSFW que tú le puedes prender para que de pronto te tire una que otra grosería o no. No, se llama non-safe for work. Cuando lo tienes aprendido, es como que no te va a decir nada pasadito, pero cuando lo apagas, es como que te puede echar un poquito ahí más de carrilla y decirte dos, tres cosas. Y lo mismo
2: yo
0: pasa...
2: Yo soy muy correcto hasta con mi
0: chat. ¿Le dices gracias?
1: Alexa.
2: Soy muy correcto.
0: Con oye, Alexa, no sé si han visto el meme que dice cuando la inteligencia artificial tome la humanidad, se va a ir en contra de los que nunca le agradecieron nada y solamente le pidieron las cosas. Entonces, bueno, tienen Riz las inteligencias.
1: Okay.
0: Luego, cuando dices... Eight, que esta es una palabra como también traída del inglés, que es como eight, también como de comió, pero lo puedo utilizar como el no, como el número 8, eight. Es como que la verdad, eso, eight, es como que arrasó, es como que la rompió. Es como nuestro la rompió.
2: Sí, sí, la rompió.
0: La verdad, eight. Así eight. Como simplemente cuando veas que un morrillo pone un número 8, es como que la rompió.
2: La rompió.
1: Ay, como
2: que
1: este, el six seven.
0: Es algo así, más o menos.
1: Así.
0: Exactamente.
1: Ya no sé ni qué hacer.
0: Exactamente. Entonces, de pronto, cuando veas un número 8 por ahí escrito, dices, ah, es que significa que la rompió. O si te la ponen en un video que tú publicas, dices, ah, mira, este Jensi le gustó.
1: Jensi,
0: o sea, o cuando pusiste un prompt y la inteligencia la rompió, pues ahí puedes utilizar el.
1: Yo hubiera pensado que es un infinito.
0: Exacto.
2: Cuando ponen X mayúscula, X.
1: Es que
2: chiquita.
1: La regaste.
0: X Pache. Cuando mayúscula, puede ser como el X,
2: como
0: nada más.
2: Abrazos.
1: Corre. El X.
2: Claro. Besos y abrazos, ¿no?
0: XO, es como beso y abrazos, sí.
2: Y
0: sí.
2: XX
0: es,
2: son abrazos.
1: Ese es hugs and kisses.
0: Sí.
1: En slang
0: americano. Total. Y es eso no es tan, no es tan Z, pero sí puede utilizar como XXO, es como...
1: Eso es para mayores de 18 años.
0: Exacto.
2: Es que ya bueno, muy atrasado.
0: Lo opuesto a late es el cooked. Cuando ya estás cooked, es como que, ¿sabes qué? Ya tu prompt está cooked, es como que ya se, está roto. Está completamente, está pelado, pues.
1: Como
0: o sea,
1: el fried,
0: ya perdió.
1: Está
0: como fried, ya, o sea, tú estás cooked, ya tu cabeza ya no puedes trabajar, ¿sabes qué? Ya llevas 1000 horas en la computadora, estás cocinado en la cabeza. Okay. Luego, el mid, el que te decía, ¿sabes qué? Estás teniendo resultados mid en tus prompts de AI, más o menos, ¿sabes qué? Estás muy average, muy normal, ¿no? Muy tranquilo.
1: ¿Eso es mid?
0: Ajá, mid. Okay, mid. ¿Sabes qué mid? Sí, de pronto tiras las hacia su hijo de que, oye, que te pregunta, mid.
2: Oh, ay,
1: nada
2: guau, pues.
1: Pero ¿de qué edad es eso?
0: Z, o sea, 10, 11, 12, ¿sabes?
1: Sí,
0: o sea,
1: mi Kiki tiene
0: sí, claro.
1: 12 y Celica
0: ahora,
1: tiene 10.
0: Ah, bueno, mira. Y luego le quieres hacer como, lo quieres exponenciar, le dices,
1: six, seven.
0: Le puedes decir mid no cap. Y tú dices,
1: mid,
0: ¿cómo?
1: No cap.
0: El no cap es neta.
1: No entiendo.
0: No, es neta, es como neta, güey, el no cap. No cap. La verdad que, no, oye, ¿cómo está? Está chida esta sopa, no cap. Es como que, sí, esta me gustó, neta. Entonces, ahí lo podemos ir utilizando.
1: Yo soy su madre, exacto. Que ellos se adapten a mí, no claro. Yo a ellos.
0: Pero aquí les van las palabras ya que tienen que ver con el vocabulario T que se está utilizando el día de hoy, que podemos de verdad no solamente tratar de implementar, pero sí saberlas porque se van a utilizar cada vez más. Y esto, por ejemplo, tiene que ver, no sé si han escuchado, las inteligencias artificiales agénticas. El día de hoy lo agéntico es lo que viene. ¿Qué significa una IA agéntica? Que no es una IA que reacciona a lo que tú le pides, es una IA que actúa de manera autónoma, que es automática, que puede tomar decisiones a través de algo que tú le dijiste atrás. Regularmente esto es, por ejemplo, ChatGPT acaba de lanzar hace unos días un nuevo producto que se llama ChatGPT Work, en donde tú puedes conectarle, por ejemplo, tu Notion, tu Google Drive, tu calendario, y entonces tú le das un prompt en lenguaje natural, como por ejemplo, quiero que analices los eventos que tengo los próximos 3 meses y me encuentres un lugar ahí en mi agenda en donde pueda acomodar vacaciones de 15 días, pero también tienes que tomar en cuenta que en mi Google Drive tengo ahí mi presupuesto y puedes saber cuál es el dinero que voy a contar en esos 2 meses con base en lo que ya tengo y lo que voy a cobrar. Fíjate cuántas cosas, ¿eh? Para que me digas la fecha, el lugar y las opciones que tengo para vacacionar con base en esas 3 aplicaciones que tengo conectadas a ChatGPT Work. Es agéntico. Por último, para irnos, les dejo con algo que viene que todavía no está al alcance del público, pero son las computadoras cuánticas. Las computadoras cuánticas son, en palabras, lo más es complicado realmente de entender el procesamiento que tienen, pero una computadora regular el día de hoy toma una decisión al mismo tiempo, una por una. Cuando una computadora toma una decisión, pues dice, ¿es un 0 o es un 1? Solamente que los procesadores del día de hoy son tan rápidos que lo hace en milisegundos y parece que está tomando muchas decisiones al mismo tiempo, pero realmente
1: una
0: computadora es una. Bueno, okay. Una computadora cuántica puede hacer un sinnúmero de decisiones al mismo tiempo.
1: Se va a volver multitask.
0: Imagínate, eso va a ser realmente multitask. Una vez vi que, por ejemplo, no sé si acuerdan uno de esos laberintos que antes traían las revistas, que tú podías así de que, bueno, me equivoqué, no, entonces te regresabas y empezabas. Bueno, una computadora el día de hoy hace un laberinto así, intenta, se equivoca, vuelve a empezar, intenta, se equivoca, vuelve a empezar y vuelve a intentar hasta que llega al camino, a la secuencia exacta. Bueno, una computadora cuántica hace todas las secuencias al mismo tiempo y a la primera le da.
2: ¡Wow!
1: ¡Ay, tengo
0: entonces,
1: miedo!
0: Vienen cosas muy buenas, amigos, y ahí están algunas palabras actualizadas para que sepamos un poquito más acerca de cómo el vocabulario y utilizar la jerga tecnológica.
2: El mundial mejor, el cerebro frito,
1: cooked.
2: Ya se me olvidó.
1: Es cooked, es cooked.
0: Exactamente.
1: Yo te soplo cooked.
0: Pues un gustazo, Bazooka, un
2: perfecto,
0: gustazo, Michelle.
1: Gracias, Cris.
2: Como siempre, un placer, y ya estamos más informados de,
0: eso.
2: De estas palabras, ¿no?
1: Más actualizados.
2: Para no estar out.
0: Exacto.
1: Para no ser los tíos y no ser parte de esta generación.
0: Yo ya soy un tíazo, imagínate.
2: No, entonces yo soy
1: no
2: una
1: tú,
2: abuela.
1: Pero nosotros no.
2: Una abuelas.
1: No, ustedes, yo no.
0: Eso, Michelle. No. Claro, obvio.
2: Bueno, gracias, Cris. Nos tenemos que ir con más música. Están escuchando esto que es el Café Globo, y aquí hay éxitos todo el día.
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2: Amigos de Café Globo, 5533-060109 es nuestra vía WhatsApp para que sigan participando de nuestro tema, que es ¿qué pregunta dices que odias? Porque siempre te la hacen. ¿Qué dice la gente, Michelita?
3: La gente nos dice, buenas, Café Lovers, soy Eli y los escucho desde Torreón. Odio cuando me dicen, ¿por qué estás tan seria? Pues es que a veces esa es mi cara y ya... ¿Sí te pasa? A mí me pasa que me dicen, ay, pensé que eras más sangrona. No lo entiendo, o sea, ya una cara neutra, un poker face, ya está tomado a mal.
2: Poker face, es que el poker face como que saca de onda. Yo tenía una novia poker face. Ajá. Todos mis amigos decían, es que es poker face, no sabes si está de buenas o está de malas o...
3: Pero tú sí sabías.
2: No, es que ella era así.
3: ¿Poker face todo el tiempo?
2: Era como poker face, sí.
3: Pero todo el tiempo.
2: Bueno, la verdad es que, es que no le gustaba salir. Era como antisocial. Era antisocial. Bien, entonces cuando salía siempre traía su poker face.
3: Pero hay de serios a serios, yo creo, ¿no?
2: Pues sí.
3: Porque a veces es en serio y a veces
2: enojado,
3: no.
2: A veces serio enojado.
3: O serio con sonrisa.
2: Exacto.
3: Pero sí, eso es como muy feo que te digan, ¿por qué tan seria? Pues ni modo que andemos, únete a los optimistas todo el día. Pues no.
2: Así es
3: nuestra cara a veces y ya tenemos que tener una cara neutra, gesticulación neutra. Cuando uno es actor o actriz te dicen neutro. Porque si no ya se fregó la toma.
2: Muy bien. ¿Qué dice la gente?
3: ¿Qué dice la gente? Emilio, que nos saluda desde Tijuana, dice que la clásica. ¿Y cuándo? ¿Cuándo te casas? Como si hubiera fecha límite. A ver, ¿y cuándo te casas, Bazooka?
2: Ahora que alguien me quiera pagar la boda, porque salen muy caras.
3: Pues se supone que la novia paga la boda, ¿no? Ay, la familia de la novia.
2: Pero mi edad, pues, ¿y cuál padre?
3: ¿O tú vas a ser la novia? Es que hoy en día love is love. Uno respeta, aquí estamos para respetar, no para criticar.
2: No, pues es que ya
3: escuchamos,
2: mi edad,
3: no juzgamos.
2: Ya mi edad, imagínate, o sea, hasta pena me daría. O sea, mi novia no tiene para pagar la boda. Y es quien tendría que pagarle yo.
3: Ajá.
2: Imagínate que me agarro otra, una chavita.
3: Ajá.
2: El papá va a decir, ¿cómo le voy a pagar la boda a este señor?
3: Al labregón.
2: A este labregón.
3: Pues vete a Las Vegas y ahí ya te casas con Elvis y listo, todos y felices. Listo, no hay que hacer tanto gasto. Oye, y la gente está muy, muy ruda. A ver, aquí hay otra que dice que cómo estamos, que ella es Ruth y que nos escucha desde Poza Rica. Y que a ella le desespera, él sigue soltera. Sí, cambia. O sea, si yo voy a cambiar, les voy a avisar, pero ya no me estén preguntando, ¿sigue soltera? ¿Por qué la pregunta si no van a hacer nada para modificarlo?
2: Exacto, además, o sea, ahorita hay una gran cantidad de hombres y mujeres solteros porque así lo han decidido.
3: O sea, es como el común denominador. O sea, ahora lo raro debería de ser, ¿ya tienes ¿cómo? Novio? ¿Estás casada? ¡Órale, wow! ¿No?
2: Exacto. Como o que sea, el gran común denominador como... ahorita es la soltería, ¿no? Como que hay muchas
3: cosas. O sea, hasta
2: soltera.
3: Hay una canción que si está soltera está de moda, una cosa así,
2: estar
3: no sé. Estar
2: soltera está de moda.
3: Eso, ea. Bueno, el chiste es que si sí o si no, yo les voy a avisar para que no nos estén preguntando porque ya nos
2: jeringando,
3: incomoda.
2: Jeringando.
3: Eso dice mi querida Ruth. Y pues tenemos otro amigo que se llama Manuel y que nos saluda a todos aquí en la cabina y él nos escucha aquí desde nuestra Ciudad de México. Y pues siempre le sale alguien preguntándole ¿y no has intentado bajar de peso?
2: No se habla
3: Manuelito,
2: de cuerpos ajenos.
3: Sí, no, tienes toda la razón. Hay que escuchar, no hay que juzgar, hay que ver y no criticar.
2: Por favor, dejen paz mi panza, ¿eh? Dejen paz mi panza.
3: De Bazooka no vas a estar hablando, Manuel.
2: De mí no vas a estar hablando, Manuel, o sea, por favor. ¿Eh?
3: Ay.
2: Bueno, tenemos que ir a un cortecito comercial. Ahorita regresamos. Están escuchando el Café Globo y aquí hay éxitos.
3: Todo el día.
2: Eso.
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2: ¿Qué tal, amigos de Café Globo? La verdad es que es una joya y una belleza poder tener a un psicoterapeuta, conferencista, business coach, docente, experto en teorías del apego y procesos de cambio y pérdidas, entre otras muchas cosas, porque además es como un exclusivo de Marta de Baile. Y hoy lo tenemos, pues no como colaborador, sino que nos viene a hablar de su más reciente libro, que se llama Esto no es amor. Y la verdad es que es un placer para mí tener a Mario Guerra en la casa, señoras y señores. Aplausos, niñas, por favor. Claro que sí, Mario Guerra, qué placer. Yo nunca pensé que ibas a estar aquí sentado,
3: fíjate. Qué gusto, mira, pues ya ves, sí, qué gusto verte de nuevo después de
2: No, hombre, creo que todavía le debo dos consultas o algo así. ¿Cómo? Porque además me dio terapia en un momento de la vida.
3: En un momento de la vida, sí.
2: En un momento
3: sí.
2: De la vida triste.
3: Así es, ¿no? Pero bueno, estás aquí, qué bueno.
2: Exacto.
3: Qué bueno verte, qué gusto.
2: Y mira,
3: verte.
2: Me caíste como anillo al dedo porque justo estamos en otra crisis de amor.
3: Ándale.
2: Y el libro, pues nos viene como anillo al dedo. Esto no es amor. ¿De qué va tu libro?
3: Pues va precisamente de poder identificar en las relaciones de pareja, básicamente, pero puede ser cualquier tipo de relación. ¿Qué cosa realmente es amor y qué cosa parece ser que no lo es? A veces confundimos el amor con la intensidad, con la pura pasión. A veces confundimos el amor con los celos, con los intentos de control, con la posesividad, y eso no es amor. Lo que pasa es que algunas personas aprendieron que el amor era así y después lo van buscando así, y si no lo encuentran así dicen que eso no es amor, que el amor verdadero viene del sufrimiento. Ya ves lo que nos decía José José, que casi todos sabemos querer, pero poco sabemos amar.
2: Ajá.
3: Porque querer es gozar y amar es sufrir. Y de ahí venimos, de esos estigmas de pronto culturales, ¿no?
2: De esa mala escuela, ¿no?
3: Sí.
2: Aprendimos mucho con las canciones. Y creo que los autores así muy sanitos no estaban.
3: No, tú nomás ve la década de los noventas, esas letras. De la década de los noventas, que pues sí eran muy, muy de este tipo de sufrimiento y de que mientras más sufras y más luches, más valioso es el amor.
2: Y ahora está nuevamente de moda el despecho. O sea, ahora todas las canciones son de despecho y entre más sufras, más éxito tiene la canción.
3: Claramente, ¿no? Claro, porque se ve mucho, muy reflejada la gente ahí.
2: Claro, pero ¿por qué? O sea, la verdad, por ustedes que nos están escuchando, radio escuchas, no, Café Lovers, no se dejen guiar por las canciones, porque eso no es el verdadero amor. Justo en la mañana, no sabía que te iba a tener el día de hoy, y coincidí porque como que la vida me llevó, escuché un podcast con Marta, donde hablabas de precisamente una frase que se me quedó muy grabada, donde decías, es que no te das cuenta de lo que ves y te quedas con lo que sientes, ¿no? Uh-huh. Cuando conoces a una persona, tal vez viste un montón de red flags, uh-huh, pero esa persona te pudo haber parecido súper atractiva, interesante o divertida o lo que sea, y te enamoras, ¿no? Te puedes llegar a sentir mucho,
3: sí,
2: y no ves estas red flags que definitivamente pues no son amor.
3: Claro, y hay que saber qué quiere uno, porque mira, si lo que uno quiere es una relación de corto plazo, así francamente, de salir dos, tres veces y pasársela bien, no tienes que fijarte en nada, nada más en lo que sientes. La cuestión es que si estás pensando en una relación constructiva con alguien más, donde quieres pasar gran parte de tu vida e invertirle tiempo y emociones, entonces hay que fijarse no nada más en lo que sientes, sino además en lo que ves. Y si lo que ves te viene bien a ti con lo que estás buscando, porque muchas veces, pues sí, la intensidad del amor inicial, estas mariposas en el estómago pueden ser muy atractivas y lo son, pero se pueden volver muy adictivas si estamos buscando siempre eso y no ver un poquito más allá. Siempre debemos preguntarnos, a ver, ¿qué va a ser de esta relación cuando acabe esta etapa del enamoramiento? Cuando nos veamos el uno al otro, realmente como somos, sin los filtros de esto es maravilloso y yo contigo para todas partes, sin ti no quiero nada, ¿no? Entonces ya claro, hay que pensar un poquito más allá, si lo que estoy viendo ahora, con lo que estoy sintiendo, me corresponde con lo que yo quiero y necesito, y también si yo soy la persona que estoy dando aquello que estoy buscando de otros, ¿eh? Que eso también uno lo preguntamos luego. Otra señal es cuando la persona quiere controlar tus tiempos y tus espacios, ¿no? ¿A dónde vas? No, pues me invitaron a comer, ¿con quién? No, pues de la oficina, ¿a qué? No, pues que va a haber un encuentro ahí para que hagamos el plan de trabajo del siguiente trimestre. ¿Y quién más va a estar? ¿no? Seguramente va a estar esa lagartona de finanzas, ¿no?
2: Claro.
3: O seguramente va a estar tu amiguito especial, ese que ya te trae el ojo. Entonces, no, pues si quieres vete, pero nomás que ya a ver si me encuentres cuando regreses. O sea, es acondicionante a la pertenencia, porque a mí no me gusta que vayas con ciertas personas. Entonces, esa es otra señal también. Otra señal también puede ser que una persona se haga demasiado víctima. Víctima cuando te dice, no, ¿sabes qué? Pues mira, pues haz lo que quieras, ¿no? Yo, total, yo siempre soy el plato de segunda mesa. O sea, para mí nunca hay tiempo. Para mí nunca hay... Qué bueno, ojalá que fuera yo como tus amigos, que para ellos tienes tiempo de ir a ver el partido, ¿no? Cuando yo te dije que fuéramos, pues dijiste que no, porque pues, estaba muy caro, y ahora que te invitan, pues va, está bien, no pasa nada. Yo estoy acostumbrado a estar solo. Esa parte, ¿no? Donde viene el chantaje emocional. Claro. Y quizá otra señal también sea esta parte donde vamos dejando ciertos rastros que van aumentando con el tiempo. Una relación mala, nadie la empieza. ¿Quién va a empezar una relación donde te dice, oye, me gustas tanto que me dan ganas de maltratarte, me dan ganas de controlarte y me dan ganas de humillarte? No, pues te hará muy bien, pero yo no quiero. No, va pasando gradual. Por eso uno se va quedando. Empieza todo muy bien, con halagos, a veces demasiado rápido, demasiado pronto y demasiado intensos. Uh-huh. Como que no justifica, ¿no? Te conocieron hoy y hoy eres el oxígeno que respiro y la sangre que late por mi corazón. Y dices, bueno, pues está bien que traigo un pegue este año.
2: Oye, a mí me pasa de repente, es que yo, o sea, raro me enamoro, pero cuando me enamoro, me enamoro en un segundo. O sea, es como que me dejo ir como hilo de media, como Gordon Tobogán. Pero yo digo, güey, o sea, ¿qué me pasa?
3: Es que ahí es donde...
2: ¿Qué me pasa?
3: Y no está mal empezar así. La cuestión es qué va a seguir después de eso. Porque a veces pasa que empieza así y luego lo que empieza a seguir es como estos intentos pequeños de control, estas críticas, estos juicios. Lo que hace una persona así está tratando de que la persona sea como la persona necesita que sea. Y no hay nada peor que se lleve con el amor que el egoísmo. Porque el amor es ver a la persona como es y decir, me gustas a pesar de tus variables, de tus defectos, si lo quieres ver así.
2: Claro.
3: La otra es, sí me gustas, pero me gustarías más si tan solo fueras más calladita, más dócil, más obediente, menos criticón. Entonces dices, no es cierto que me quieres a mí. Quieres la idea que tienes de lo que yo debería de ser. Esa es otra señal, una gran red flag también que tendríamos que observar. La persona verdaderamente nos quiere y nos acepta con todo lo que somos, o nos dice que sí, para luego querer moldearnos a la manera que la persona necesita.
2: Claro, en la mañana también oía otra de tus frases que decía, cuando no hay confianza, la relación tiene fecha de caducidad. ¿De eso se habla en este libro también?
3: Sí, claramente, porque si no hay confianza, a ver, el amor es confianza y alegría. Si no hay confianza y no hay alegría en una relación, ¿quién sabe qué la está sosteniendo? No es amor, eso no es amor. Entonces, la confianza no es que el otro me dé pruebas para que yo confíe en él. Porque la confianza primordial es hacia uno mismo. Yo tengo la confianza de que si verdaderamente veo algo con evidencia que está transgrediendo, que está lastimándome, lo puedo hablar y lo puedo decir, porque no me siento atado a esta persona. Me gusta mucho, me encanta la relación que tengo con ella. Pero si veo que lo que hace la persona y lo que dice y cómo se comporta no va de acuerdo a lo que yo necesito, se lo voy a decir. Y si la persona lo reconoce y hace algún cambio por su propia cuenta, será bienvenido. Y si no, le diré, ¿sabes qué? Pues yo no quiero esto. Y esa es la ventaja de no estar tan obsesionado con alguien. Porque no te amarra el hecho de que yo sin esta persona no puedo vivir. El amor verdadero es, puedo vivir sin ti, pero decido vivir contigo. Y decido vivir contigo por lo que pones en esta relación. Y yo también claramente quiero poner cosas para que tú también todos los días decidas seguir queriendo estar conmigo.
2: Perfectamente. Bueno, la verdad es que la plática está buenísima, pero tenemos que ir con más música. Y ahorita regresamos a esto que es el Café Globo, aquí donde hay éxitos todo el día.

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2: Amigos de Café Globo, la verdad es que el programa de hoy está buenérrimo y si se perdieron o agarraron este programa a la mitad, no se pueden perder nuestro podcast, que lo pueden descargar en la plataforma de su preferencia y checar nuestra entrevista completa en Globo Cadena en YouTube, además de todas nuestras redes sociales, porque el día de hoy tenemos a un autor bestseller, es nada más y nada menos que pues un psicoterapeuta más conocido que no sé, que Juan Gabriel, señoras y señores. Mario Guerra está en la casa y nos está presumiendo su nuevo bebé, Esto No Es Amor, construye vínculos que sanen tu vida, ¿no?
3: Así es.
2: Eso está muy padre, construye vínculos que sanen tu vida. Y una pareja es fundamental para tener una vida en paz y calma, ¿no?
3: Sí, todas nuestras relaciones. Mira, es muy importante lo que dices, porque cuando hablamos de sanar, generalmente uno piensa en uno mismo, ¿cómo le haré para sanar? Y sí, claro, cada uno tiene que ser responsable de su manera de sanar y de manera de encontrarse. Pero algo que casi no se habla, que sí lo digo en el libro, es cómo también sanamos a través de nuestros vínculos. Porque como somos seres sociales, es muy difícil sanar cuando estás metido en relaciones familiares, de amistad o románticas, con personas que tienen características, lo podemos decir así, tóxicas, manipuladoras, agresivas, hostiles. Es muy difícil, porque por más que tú hagas, pues el otro va a ser en sentido contrario. Uh-huh. Y entonces, sí lo vas a hacer, pero te va a costar mucho más trabajo. Es mucho mejor buscar rodearse de personas que vayan más alineadas a lo que quiero ser, que tengan una visión del amor, de las relaciones, como yo quiero tenerla. A lo mejor no es todavía como la tengo, pero es como yo quiero tenerla. Como todos tenemos una idea de cómo nos queremos sentir en una relación. Nos queremos sentir en paz. Nadie quiere sentirse como una especie de orgasmo perpetuo, ¿no? Uh-huh. Está bien.
2: No estaría mal, ¿eh?
3: No, pero perpetuo ya no da la energía, pero para eso.
2: Por lo menos de marrano, de media hora.
3: Pero mira, pon tu media hora, pero imagínate toda la vida.
2: Sí, sí.
3: Es que ahora que acaba de pasar esto del mundial, pues es como gritar gol siempre a toda hora, ¿no? Pues no te va a dar la garganta, no te va a dar la voz. Todos queremos, después de un momento, pues ya de resaca emocional o de resaca afectiva, o después de, como dice, un buen orgasmo, uh-huh, pues un abracito y quedarnos ahí dormidos juntos,
2: claro,
3: ¿no? Eso es al final lo que es. Esta búsqueda de paz, de estabilidad, de tranquilidad, que viene acompañada. Porque en el amor verdadero, lo que sí es amor, caben muchas cosas. Caben los desacuerdos, caben las diferencias, caben la intensidad, cabe la pasión. Eso, todo eso cabe en el amor. ¿Por qué? Porque lo que es bueno y nos hace bien, lo fomentamos más. Lo que no es bueno, como las fricciones, las diferencias, los desacuerdos, lo metabolizamos y lo transformamos en aprendizaje. Igual que se te metaboliza algo, pues lo que no te hace bien, pues lo desechas y se quedó por allá. Cuando no es amor, te quieres quedar nada más con lo bueno. Y lo que no es bueno, rápidamente lo clasificas como tóxico, ¿no? Uh-huh. Ah, tú no quieres ir conmigo, eres una persona tóxica. Ah, quieres saber de dónde vengo, eres una persona tóxica. Y hemos usado mucho ese término. Pero no, la realidad es que el amor también implica eso, el interés por el otro. Oye, te mandé mensajes y no me contestaste. Ah, pues estaba yo ocupado, no seas tóxica. No te puedo contestar, no, pues no soy tóxica. Lo que quiero es, pues yo te mandé mensajito, quiero saber de ti, a mí me gustaría que me los contestaras.
2: Claro.
3: Es básica reciprocidad 101.
2: Claro. Aquí estoy viendo pues cosas interesantes también, como por ejemplo el arsenal del controlador. O sea, en las relaciones siempre hay alguien, el hombre, la mujer, o uno de los dos hombres o una de las dos mujeres, que intenta llevar el control de la relación, ¿no? Y generalmente tienen mucho en su mochila.
3: Traen muchas.
2: ¿Qué es lo que trae un controlador en la mochila?
3: Bueno, primero, una gran necesidad de tener la razón. Y segundo, otra gran necesidad de que las cosas sean como la persona quiere que sean. Por eso intenta controlar. Lo malo y el fallo con el intento de control de otro es que lo que la persona realmente intenta controlar es su mundo interior, su mundo emocional. Pero como no lo puede hacer, trata de controlar todas las variables del entorno, que todo esté como yo lo necesito para estar en paz. Lo macabro es que si la persona logra en algún momento de su vida tener todo bajo control, eso la hace más intolerante todavía a cuando las cosas no son como la persona quiere. Y son esas personas que puedes ver a veces, para poner un ejemplo muy gráfico y muy, muy conocido, personas en situaciones de poder, donde todo mundo les dice que sí, y cuando alguien les dice que no, bueno, estallan en cólera, no pueden más. Y esto en una relación de pareja se traduce un poco a lo mismo. Uno a veces va cediendo al otro Porque uno dice, bueno, pues no me cuesta nada, no es para tanto. Quiere que le marque, pues le voy a marcar. Quiere que le mande más mensajitos, pues se los voy a mandar. Pero si te das cuenta que eso satisface al otro, quiere decir que vas por buen camino. Pero si ya te puso hoy una regla y tú la sigues por llevar la fiesta en paz, y te pone otra, y te exige otra cosa, y te pide cada vez más, y nunca estás satisfecho o satisfecha, dices, espérame, aquí hay algo más. Aquí hay una necesidad del otro, que es una necesidad de sentirse contenido, sentirse en control, y por eso me quiere controlar a mí. Y eso es garantía de fracaso. En el arsenal del controlador está la manipulación. Está una herramienta que le dedico un gran tiempo en el libro, el famoso gaslighting. Uh-huh. Este decirte cosas que tú dijiste que no dijiste, decirte que no dijiste cosas que sí dijiste, decirte que estás mal, que entendiste mal, que nunca, que fue lo que quiso decir, que tú lo que pasa es que eres una tóxica, un tóxico, y que todo tuerces, todo transgiversas. Tantos son esos mensajes así de, tú estás bien mal, yo no dije eso, ¿a qué horas quedamos? Bueno, sí lo dije, pero no lo prometí. Tú todo malinterpretas, uno te da el pit, te da la mano y quieres agarrarte del pie. Todos esos mensajes empiezan a hacer a la persona dudar. Oye, de veras, no estaré siendo tóxica, no estaré siendo egoísta. Empiezas a dudar primero de tu percepción, uh-huh, y después acabas dudando de tu salud mental. Porque el otro te lo hace sentir.
2: Claro, dices, ¿yo cuándo dije eso? ¿Sí? ¿Sí dije eso? ¿En qué momento?
3: ¿Sabes cuándo es muy común esto? Cuando te dice, oye, ¿qué pasó? Pues te vi en las fotos de la fiesta donde fuiste. Y te, ¿estás mal? No, no era yo. No, pues cómo no, ahí estabas. Ah, bueno, sí era yo, pero fui un ratito. Oye, pero pues estabas abrazado. Bueno, era un amigo. ¿Qué tiene? No, pues es que después te estabas besando. No, no, pues viste mal. Ese no era yo. Seguramente era un clon o la inteligencia artificial. No, pues ¿cómo crees? No, estás mal de la cabeza. O sea, te hacen dudar de que viste lo que viste, te hacen dudar de que oíste lo que oíste, y te lo repiten con tal seguridad y tantas veces que sí empiezas a dudar, porque esa es una característica de una persona saludable. Una persona saludable se hace preguntas y dice, bueno, ¿no seré yo el problema? Una persona narcisista, por ejemplo, dice, no, el problema eres tú, ¿yo qué? Yo no me equivoco. Ganas tengo de equivocarme para saber qué se siente, diría una persona de estas manipuladoras, ¿no?
2: Ay, bueno, para antojarles el libro, voy a leer el índice. Dice, ¿es normal o es tóxico? Gaslighting y manipulación sutil. El arsenal del controlador. Dinámicas familiares que enferman. El veneno generacional que arrastras, híjole. Tu cerebro en una relación tóxica. La neurociencia del sufrimiento. Las heridas que te persiguen. Estilos de apego y trauma complejo. Anatomía de la codependencia. Despertando el hechizo, contacto cero, del que se habla mucho, el amor propio que realmente importa, herramientas de autosanación, construyendo tu nueva vida, conclusiones y bibliografía. Nada más para que se les termine de antojar. ¿Ya está a la venta?
3: Ya está a la venta, lo encuentran en todos los puntos de venta, librerías, formatos físico, está en digital y en audiolibro está grabado con mi voz también.
2: Ah, muy bien.
3: Entonces, pues ahí tenemos los tres formatos.
2: Para el que sea flojo para leer, pues ya se los va a contar Mario Guerra.
3: Así mero.
2: Con su melodiosa voz, es de Editorial Aguilar. No se lo pierdan, la verdad es que es garantía, se los firmo yo ante notario público.
3: Eso mero.
2: Es más... Justo iba a decir, ¿qué libro voy a agarrar para leer? Ya no voy a buscar otro. Voy a empezar a leer.
3: Esto no es amor.
2: Oye, pues un gusto que hayas estado aquí con nosotros en el
3: Muchas
2: Café
3: gracias,
2: Globo.
3: Gracias, mi querido.
2: Te digo, nunca pensé que estuvieras aquí, pero mira, nos caíste del cielo.
3: El destino nos une.
2: Ahora sí, te soltó Marta de baile.
3: Eso mero.
2: Pero un verdadero placer que has estado. Aquí es tu casa, regresa cuando quieras.
3: Muchas
2: cuando
3: gracias.
2: Tengas otro libro o lo que sea.
3: Muchas
2: Tus
3: gracias.
2: Cursos.
3: Ahí los tienen en encuentrohumano.com, si meten a la página encuentrohumano.com, tengo talleres en presenciales, en línea, todos en vivo, todos impartidos por mí, siempre en encuentrohumano.com van a encontrar un taller disponible.
2: Perfectamente. Muchas y gracias. Salgan, o más bien métanse a Amazon o donde sea y compren el librito en este momento.
3: Va.
2: Dice Joss, mi productora, que tenemos que ir a un corte comercial, ahorita regresamos, están escuchando el Café Globo y aquí hay éxitos todo el día.
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2: ¿Qué tal, amigos de Café Globo? Bueno, pues las mascotas ya son parte de la familia, ¿no? Y la verdad es que hay que tratarlos y quererlos y cuidarlos como ellos nos aman a nosotros, ¿no? Sobre todo los perritos, que son un amor y una bendición, la verdad. Yo tengo uno, lo quiero mucho, pero debo reconocer que no soy un buen padre. ¿No? Y bueno, pues para eso tenemos nada más y nada menos que a una doctora veterinaria con diplomado en cirugía de tejidos blandos y experiencia en el desarrollo y gestión de proyectos hospitalarios veterinarios. Ella es directora general del Hospital Veterinario Dogs and Pets y cofundadora de The Guardian Veterinary Hospital. ¡Wow! Very good, Twinkie Wonder, Cheeseburger and Soda. Es todo en inglés. Disculpe usted. Tenemos a la doctora Nayeli Muñoz. ¿Cómo está, doctora?
3: Muy bien, mucho gusto, muy contenta de estar aquí con usted.
2: No, hombre, pues nosotros aquí encantados de la vida de que esté con nosotros. Y sí, como les decía, pues las mascotas ya son familia, ¿no? ¿Cómo debemos cuidarlos con empatía y responsabilidad a las mascotas?
3: Pues yo creo que tener una mascota en casa ya no solamente es tengo mi perro ya, ¿no? Sino tengo a mi compañero que me cuida, que me acompaña. Y de la misma forma, pues tenemos que regresar ese amor que ellos necesitan, ¿no? Cuidados básicos como una buena atención en medicina veterinaria, como su alimentación premium, ¿no? No ese alimento que compramos usualmente en el súper, que usualmente tiene mucha grasa, ¿no? Entonces, tener todos estos cuidados habituales, su chequeo anual, sangre, orina, le tenemos que lavar los dientecitos, y llevarlo al veterinario porque ellos no hablan, ¿no? Entonces, claro, como no hablan, nosotros tenemos que saber qué es lo que les está sucediendo y muchas de estas enfermedades que a ellos les aquejan las podemos prevenir con una visita por lo menos semestral al veterinario.
2: Claro, de entrada saber elegir tu mascota adecuada, ¿no? Porque ponle, yo soy normalito y tengo un perrito, pero por ejemplo tengo amigos como Israel Haitovich, que tiene pitones, borregos, tiene unas gallinas de estas grandotas, no sé de dónde son, tiene unas mascotas muy extrañas, que de entrada yo digo, a lo mejor ni mascotas son, o sea, no debería de estar con un humano.
3: Exacto.
2: O sea, literal, tiene un serpentario en su cuarto Israel Haitovich. O sea, yo digo, güey, con donde se le salga el pitón y se lo coma a medianoche, ahí te encargo, ¿no?
3: Bueno, sí, esos ya son animales de fauna silvestre. Ajá. Que bueno, muchos de ellos se crían en cautiverio, ¿no? Uh-huh. Realmente esa no es mi expertise. Yo soy médico veterinario de pequeñas especies, perros,
2: o sea,
3: y
2: perros
3: gatos.
2: Y gatos.
3: Así es. Esa es mi expertise.
2: Ok, entonces, yo la verdad es que tengo la impresión, digo, no lo sé, no sé si así sea, de que literal el alimento para perro es el desperdicio de todo lo que hay, ¿no? Que dice, no, tiene pollo, pero en realidad pues tiene patas de pollo y picos de pollo y cosas así que seguramente no es lo mejor. Y no, pues tiene res. Y yo digo, güey, seguro son puros huesos de res, o sea, cosas así extrañas, ¿no es verdad?
3: No, ¿qué se hacen, o sea, los alimentos? Hay alimentos que son alimentos premium, ¿no? Que son marcas ya reconocidas realmente por la industria veterinaria, que se producen a base de realmente harinas que son de cerdo, de pollo, de res, que son nutritivos para nuestros pacientes.
2: Pero son harinas,
3: ¿no?
2: O sea, es polvito.
3: No, es proteína.
2: Es proteína.
3: O sea, que después se transforma y entonces la podemos hacer un pellet, ¿no? Uh-huh. Que es alimento ya sea húmedo. Ajá. O seco.
2: Pero al final son alimentos procesados, ¿no? Si se supone que nosotros no debemos comer alimentos procesados, ¿por qué las mascotas sí?
3: Porque ya tenemos, o sea, allí hay empresas ya de prestigio, por no nombrar las marcas, ajá, que se dedican a hacer estudios e investigaciones para que a estos perritos les venga bien el alimento. Y ya
2: tenemos.
3: Y
2: si es así, o sea, sí, entre más claro, caro, ponle un Royal Canin. Sí, verdaderamente es súper
3: sí,
2: bueno.
3: Sí, claro, es un alimento premium. Royal Canin es un alimento
2: Nupec
3: premium.
2: ¿No?
3: Está no,
2: ya
3: entre,
2: como a media tabla.
3: Dentro de la gama.
2: Estaría ahí a media tabla.
3: A media gama, así es. O sea, Royal Canin es un alimento que yo, por ejemplo, es de mi recomendación médica, uh-huh, para los pacientes, ¿no? Y eso, bueno, nos permite que sean que sean pacientes mucho más saludables de acuerdo a su etapa y su vida convencional, ¿no?
2: Oye, y tenemos que darles, o sea, además de las croquetas, que frutita, que verdurita, que no, carnita, ¿o no?
3: No. Realmente las croquetas.
2: ¿Con eso
3: es
2: ya?
3: Es el alimento por elección para ellos, porque, pues, en este tema que te digo, en cuestión de la salud, ¿no? O sea, cuando tenemos un paciente que está completamente saludable, es ahí cuando decimos, bueno, le vamos a dar una probadita de esto, le vamos a dar una probadita del otro, vamos a eso, pero entonces empezamos básicamente con la salud elemental, ¿no? Que es la salud bucal, ¿no? Cuando le empezamos a dar ese tipo de alimentos, pues los perros no se lavan los dientes 3 veces al día, ¿no? Entonces empezamos a crear residuos y empieza a generarse cierta placa en los dientes, que al final si se mete dentro de los dientes, entonces lo que hace es que los dientes se caigan, ¿no?
2: O sea, ¿cada cuándo tenemos que cepillar a los perros o lavarles los dientes?
3: Vamos a hablar de medicina preventiva, ¿qué te parece?
2: Ok.
3: Realmente la medicina preventiva en perros es su calendario de vacunación vigente, su profilaxis dental, que le tenemos que llevar al veterinario, que usualmente se hace bajo sedación, porque bueno, no le podemos decir quieto, y entonces como cuando vas al dentista y tú te lavas los dientes, no. Entonces lo tenemos que sedar, lo sedamos, y entonces le hacemos sus estudios de sangre. Para poder sedarlo, necesitamos hacerle todo su check completo, ¿no? Sus estudios de sangre, ver que...
2: Yo le hice a dos perros profilaxis y no hicieron estudios de sangre, nomás los durmieron y vámonos.
3: No, bueno, es que justamente ahí hablamos hoy.
2: Bueno, hay una profilaxis que ya ni siquiera los duermen y lo hacen en fa.
3: Bueno, digo, es justamente ese es un punto muy padre que me gustaría abordar, ¿no? Un punto importante en la medicina veterinaria es que hoy hacemos otro tipo de medicina veterinaria, ¿no? En atención intrahospitalaria, donde realmente hacemos lo que se hace en medicina humana, ¿no? Por ejemplo, en este hospital que hoy es nuevo, que es de Guardia Veterinary Hospital, cuidamos mucho desde la atención humana, ¿no? O sea, desde que tú llegues con tu perrito y digas, oye, ya sea está enfermo o vengo a hacer una medicina preventiva básica.
2: Ya me dijeron que es como el Ángeles de los perros, ¿no?
3: Es como el Ángeles de los perros, efectivamente.
2: Es muy nice ese hospital de perros.
3: Es más que nice, pretendemos ser un hospital cálido, humano, donde te sientes acompañado, porque ese pacientito es parte de tu familia. No, yo creo que la medicina veterinaria hoy está en costos promedios, ¿no? Al nivel de atención que recibe el paciente, porque ya en ese lugar tenemos todo, ¿no? O sea, ya no tienes que moverte.
2: Ok.
3: ¿No? Por ejemplo, me ponías...
2: ahí tienen todo para hacer estudios y todo.
3: Todo, estudios de sangre, tomografías, radiografías, tenemos hasta una academia adentro, que es, tenemos un auditorio de 90 personas para veterinarios para que se capaciten, y justamente entonces la medicina veterinaria sea uniforme, ¿no? Donde todos tengamos ese mismo nivel de conocimiento para que no exista esta diversificación, ¿no? Donde tú dices, oye, yo puedo llevar a mi mascota a que le hagan una profilaxis sin anestesia. Y yo digo, ¿y tú sabes el estrés al que vas a someter a ese perrito o a ese gatito que está asustado, que no sabe qué está pasando? Entonces eso es cuidar con empatía, ¿no? Cuando tú lo llevas a un lugar donde dices, bueno...
2: ¿Entonces es malo hacerlo sin sedación?
3: No comparto. La realidad es que creo que el cuidado siempre del paciente desde el estrés y desde que él esté confortable...
2: Con razón no nos dejaron verlo.
3: Tranquilo.
2: Se los llevan y luego te los traen.
3: Sí, ya, se los llevan y luego ya te lo devuelven como si nada. Sí, porque bueno, conlleva también una anestesia, conlleva que tiene que haber un anestesiólogo que va a revisar esos estudios. Fíjate, así, solo, sencillo, para una profilaxis necesitas tener que sea una anestesia inhalada, ¿no? De menos el anestesiólogo que sea experto en esa área, ¿no? Por ejemplo.
2: Ok, no, pues son muchísimos los temas que hay que ver con las mascotas. Y bueno, pues si ustedes pues tienen ahí a su mascota y le quieren dar un trato VIP, pues vayan con Ayeli Muñoz a su...
3: Muchas gracias.
2: The Guardian Veterinary Hospital.
3: Sí, visítenlo, la verdad.
2: ¿En dónde está?
3: Estamos sobre Periférico.
2: En la Ciudad de México.
3: Sí. A la altura más o menos del Costco de San Antonio.
2: Ok.
3: Ahí estamos, ya abrimos hace 3 semanas. Uh-huh. Entonces, para cualquiera que tenga perritos y gatitos, realmente va a ser una experiencia inolvidable para ustedes.
2: ¿Hay redes sociales del hospital y las suyas propias?
3: De Guardian Veterinary Hospital.
2: ¿Y las suyas? ¿No tiene?
3: No.
2: Ok, pues con las del hospital.
3: Sí, con las del hospital.
2: Perfecto. Bueno, pues muchas gracias, Nayeli. Regresa cuando quieras.
3: Muchas aquí gracias.
2: Eres bienvenida.
3: Muchas gracias por la invitación, de verdad, ¿eh?
2: Hombre, gracias a ti por venir. Nosotros nos vamos con más música. Están escuchando esto que es el Café Globo, aquí donde hay éxitos todo el día.

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3: Amigos de Café Globo, se acabó lo que se vendía, ya nos vamos.
4: Ay, no, estoy muy triste, no me quiero ir.
3: No te quieres ir.
4: Me la pasé muy bien.
3: Ay, pues mira qué padre, porque así ya mañana me vuelves a acompañar.
4: Ay, ¿sí? Me encanta, sí, sí, sí te acompaño, porque aquí escuchamos éxitos todo el tiempo.
3: Exactamente, además de que contenido de valor y pues muchas entrevistas, músicos, actores,
4: y a ver si ya entendiste lo que no,
3: etcétera,
4: es amor, y ahora sí ya te pones las pilas, porque de veras.
3: Porque tuvimos programón el día de hoy para que escuchen nuestro podcast. Estuvo Chris Martínez, nos estuvo hablando de los términos de la Gen Z en la cuestión de la tecnología. También tuvimos a Mario Guerra, que es este psicoterapeuta espectacular, incluso fue mi terapeuta en algún momento de la vida.
4: Y lo vas a retomar, ya te comprometiste.
3: Lo voy a retomar. Y nos vino a hablar de su libro Esto No Es Amor. Además de que vino también la veterinaria Nayeli Muñoz, que nos habló de cómo cuidar con empatía y responsabilidad a nuestras mascotas. Ya nos vamos, gracias a nuestra HH productora que está del otro lado del cristal, Jo Cervantes, Aldo y Patricio, el buen Pato, me lo encontré ahí en las Cibeles en los festejos del campeón España.
4: Ah,
3: y
4: vale.
3: Y estuvimos hablando de que siempre se pone las pilas para que el podcast quede al puro centavo.
4: Me encanta,
3: ¿no?
4: Y que todos nos pongamos las pilas siempre para
3: es
4: tener
3: correcto.
4: Algo de calidad.
3: Exacto. Anita y Fabi estuvieron en las redes y en la cámara, y yo te agradezco a ti, Michelita, que hayas estado aquí con nosotros.
4: Al contrario, gracias a ti, gracias a Marianita, porque siempre es un placer estar con ustedes.
3: No,
4: y con su audiencia que tanto quiero, admiro y respeto. Les mando un beso muy grande.
3: Eso, gracias, sobre todo usted. Nos escuchamos mañanita a la misma hora, en la misma frecuencia, aplicación o plataforma. Sean felices, continúen con la excelente programación de Globo, donde hay éxitos
4: todo el día.
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2: Buenos y felices días, Guadalajara, ¿cómo están? Bienvenidos sean todos ustedes a Globo 98.7. Qué gusto me da saludarlos, acompañarlos en esta mañana ya de martes. Hoy es martes 21 de julio del 2026. Señoras y señores, ya le andamos diciendo casi, gracias, sale bye a este mes de julio. Bueno, todavía queda esta semanita y la siguiente, pero pues prácticamente ya se nos va. Y qué paz me da que el mes termine en viernes. Me da mucha paz a mí eso. Sí, el 31 de julio es viernes. ¿Y qué creen? Viene agosto y es mi cumpleaños. Pero de eso hablamos después. Hoy les voy a platicar de nuestra promoción del Verano Inteligente 2026. También les voy a hablar de reflexión, porque vamos a reflexionar de algo, híjole, que se va a poner buenísimo. Además, ¿qué creen? Les traigo regalos para ustedes. Pongan mucha atención, porque hoy traigo regalos. Ando de buenas, así es la palabra correcta, y si no, yo la acabo de inventar. Bueno, ando muy de buenas, intenten que no suceda otra cosa. Eso es para aquí, mis compañeros de Dana. No es cierto. Oigan, yo siempre vengo de buenas, nunca me van a ver de malas, a menos cuando voy manejando. Eso sí, siempre ando de malas cuando voy manejando. Oigan, pues, es momento de que se pongan en contacto conmigo acá a través de el WhatsApp que ya está disponible. Y también les decía, les voy a decir cómo participar con el Verano Inteligente para que se puedan llevar un teléfono de alta gama. Así es que, señoras y señores, por acá en los controles me acompaña Me acompaña René como todos los días, una hora, a las 12 él descansa de mí y se va. Se va, me abandona, pero llega mi querido Leo Marín. ¿Y ustedes se quedan conmigo? Bienvenidos.

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2: Son las 11:19.

0: Ya estoy de regreso, son las 11 de la mañana con 23 minutos, señoras y señores. Me dicen por acá, Mayra Patricia, buenas tardes, buenos días todavía. Estaremos esperando esos festejos en agosto para tu cumpleaños. Sí, son fiestas patronales, sí, son fiestas patronales de Santa Mayra. Claro, y ya saben que yo los enfado. Miren, tengo casi, ¿qué será? Tres años, voy para 3 años trabajando aquí en Globo 98.7. Entonces me ha tocado celebrar 2 años mi cumpleaños con ustedes. Y saben que desde antes yo les estoy avisando. ¿Para qué? No sé, porque luego ese día cae en fin de semana. Cae en fin de semana, no, pero esta vez creo que cae en lunes, algo así. Entonces, ¿quién sabe dónde andaré yo? Miren, asegúrenmelo de vida para mañana. Pero bueno, oigan, ¿de qué vamos a reflexionar el día de hoy? Hoy sí les tengo chamba porque quiero la opinión de todos y cada uno de ustedes. Porque voy a tener Mayra Casos de la Vida Real. Mayra Casos de la Vida Real y un tema que se fue muy viral a través de redes sociales. Y esto habla de la pareja. Les voy a contar esta historia. Resulta ser que, imagínense que a tu esposa o a tu esposo o a tu novia, tu novio, tu pareja, qué sé yo, lo invitan a una celebración, vamos a ponerle una posada, ¿no? Es una posada, que siempre dicen, ay, es solamente para los trabajadores. Bueno, pues eso le pasó a esta chica. Invitaron a su marido a un festejo que era solamente para los empleados del lugar donde trabajaba o donde trabaja su esposo. En ese lugar, pues, hicieron la convivencia, que ay, jajaja, jijiji, ya saben, ¿no? Ahí que ay, el piquete de costilla a la compañera, no es cierto. No sé si eso hubo o no. Pero lo que sí es que hacen un sorteo, una rifa, y el susodicho en cuestión se gana un kit, pero de esos kits que todas las mujeres soñamos, un kit de maquillaje con maquillajes de marcas bastante interesantes, de esas que no te cuestan, no te cuestan 10 pesos ahí en el tianguis, no, o sea, pero señor kit, traía de todo, ¿no? Entonces, el fulano en cuestión dice, pues, yo no me maquillo. Se lo regaló a una compañera del trabajo que estaba ahí con él. Entonces, pues él dijo, ay, hice la buena obra del día, claro que se lo regalé a mi compañera, a Laurita, que siempre así me lleva mi cafecito, mi oficina, lo que sea. Pero llega y le platica a su esposa. Oye, ¿qué crees? Oigan, ya me estoy enojando yo. Ya estoy bien enojada. Oiga, a ver, llega y le dice, oye, ¿qué crees? Fíjate que en el trabajo hicieron tal cosa, bla, bla, bla. Y me saqué yo. Y todavía el individuo le enseña una foto del kit de maquillaje. O sea, traía marcas. No, es que no sé si se las puedo yo mencionar aquí. Y le enseña, entonces le dice a la mujer, ay, qué padre, ¿y dónde está? Se lo regalé a Laurita, mi compañera del trabajo. Entonces, esto empezó un debate en redes sociales. La pregunta es, y la reflexión que quiero que ustedes y yo hagamos a través del WhatsApp, de verdad, quiero que me digan qué opinan de este caso. Y porque muchas personas en redes sociales estaban diciendo que la mujer había exagerado. O sea, que había exagerado, que dices, no, pues no. Aquí hay muchos factores a analizar, ¿eh? Muchos factores a analizar. ¿Por qué? Porque él se pudo haber quedado callado y la mujer tal vez nunca se hubiera dado cuenta que eso sucedió. Ese es un punto. Segundo punto, ¿por qué se lo regaló a Laurita? ¿Por qué Laurita tiene el kit de maquillaje carísimo de París? ¿Por qué? Digo, Laurita. Estoy bien enojada yo. Estoy muy molesta. Y la otra es el tema de prefirió quedar bien también dentro con sus compañeros de trabajo. Yo quiero que opinen hombres y mujeres, ¿eh? Porque los hombres son muy literales. Los hombres son muy ABC, tan tan se acabó, ya no le piensan más y eso me encanta, ¿no? O sea, me encanta esa parte de los hombres que no le buscan, no le rebuscan ahí nada. ¿Este tipo se habrá dado cuenta que hizo, que cometió el peor error de su vida? O sea, pero para él tal vez no fue un error, fue una obra de caridad. Demostrar en su trabajo que eres buena persona, que eso pasa con muchos hombres. ¿Les ha pasado algo así, mujeres, hombres? Cuéntenmelo porque yo necesito que alimenten el coraje que me acaba de dar ahorita. Miren, yo cuando leí este caso, pues dije, amigo, de verdad, o sea, si todavía tienes el matrimonio, felicidades. Si no lo tienes, híjole, te lo mereces por inteligente, ¿no? Pero, ¿ustedes qué opinan? Que yo no quiero contaminar sus opiniones, ni mucho menos. Sobre todo, me encantaría recibir la opinión de los hombres. Me están escribiendo muchas mujeres y claro, como yo, están enojadas. Me dicen, no, Mayrita, yo lo mato. Yo también. Bueno, ¿qué opinan ustedes? ¿Qué dicen? ¿Qué pasa? Yo quiero que reflexionemos sobre esa. Ok, ahorita voy a leer este mensaje porque me está pidiendo por acá ayuda. Ahorita lo voy a leer, claro que sí. Por supuesto que sí, lo voy a leer para ver quién te puede ayudar. Nada más a lo que alcancé a leer ahorita. Bueno, son las 11 de la mañana con 30 minutos. Reflexionemos al respecto de si Laurita, la compañera, se merecía el regalo de Juanito, el tarado que le dio el kit de maquillaje, y si su esposa, la señora, le vamos a poner así, no le vamos a poner un nombre, le vamos a poner la señora, estuvo mal en enojarse. Yo necesito que ustedes opinen el día de hoy. Son las 11 ya con 31, voy con música, regreso.
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0: 11:36.
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Oigan, esto se está poniendo bastante bueno y bastante reflexivo, pero antes de empezar a leer sus mensajes, me voy a ir con este mensaje que dije que sí lo iba a leer antes de irme con música y al corte. Hola Mayra hermosa, buenos días, recurro a ti, diario escucho esta estación, me encanta, pero estoy en una situación muy difícil, a ver si alguien de tu radio escuchas puede ayudarme con algún trabajo. Tengo 69 años, todavía puedo trabajar, agradezco infinitamente si alguien puede ayudarme, estoy sin nada de dinero, me hicieron un fraude muy grande y vivo muy mal, hablé a la línea de la vida, pero no me puedo comunicar, anímicamente estoy fatal, gracias. Oigan, vivo muy lejos, adelante de la mesa colorada, mi nombre es Angélica y por acá me deja su número de teléfono. Angélica, a ver, no te voy a decir tranquila, pero todo tiene solución. Seguramente alguien que nos está escuchando ahorita nos va a poder ayudar. Si también un terapeuta nos está escuchando en este momento, bueno, pues también si nos hace el favor para que atiendan esta crisis a mi querida Angélica, porque bueno, pues llamó a la línea de la vida que me parece.

0: Algo importantísimo, ¿por qué? Porque creo que ya estás buscando la forma de que alguien te ayude y aquí estamos nosotros para escucharte, Angélica, y si alguien lo sabe, pues bueno, ahí está, me escribe por acá. Voy a seguir con el tema, con el que estaba ahorita en este martes de reflexión, de este individuo que le regaló el kit de maquillaje a su amiga del trabajo y no a su esposa. Si tú me acabas de sintonizar, ahorita voy a volver a explicar, pero voy a ir con mensajes. ¡Hola!
1: Mayrita, buenos días. Definitivamente con una pareja lo primero es la confianza. Claro que qué bueno que se lo comentó, porque así debe de ser. Y, híjole, qué difícil. Pues sí, él se lo ganó, tenía derecho a hacer lo que él quisiera, pero sí debió de haber pensado en su mujer primero que en cualquier otra mujer. He dicho.
0: Ahí está la opinión. Hola, buenos días, Mayra. Pensó él que a su esposa no sabría usarlo porque ella no se maquilla. ¿Y ustedes creen que eso sería la justificación de, ay, pues tú no te maquillas, no? Ay, pues por eso se lo regalé a la Laurita. La Laurita sí se maquilla. Ella va todos los días, mira, así con el pestañón que le pega acá casi casi en la ceja. Hola, Mayra, si tienes un regalo y lo puedes compartir con tu esposa, que es la que comparte tu día a día, ¿por qué regalarlo independientemente de que sea una compañera o por qué regalárselo a ella? Y es un hombre el que opina, ¿eh? Es un hombre el que me está opinando por acá. Dice, hago que se lo pida la tal Laurita esa o yo voy por él. Ella es de las mías. Ay, sí. Buen día, Mayra. Yo lo mato por pensar primero en su compañera antes que en mí. Hola, Mayra. Yo me hubiera enojado porque no pensó en mí. Sí le rompo su... Aquí dice yo, la verdad, dice ahí. Hola.
2: Buenas tardes, Mayra.
0: Hola.
2: Yo creo que como todo hombre... Le tuvo la confianza y le dijo, punto a favor del hombre. Punto dos, no conocemos de maquillajes. Nosotros los hombres se pintan con lo que se pinten y se ven bien como mujeres. No sabemos si este vale más caro o si este no. Y el punto tres, pues si no me interesaba el set de maquillaje y estoy en una fiesta divirtiéndome, lo más fácil y sencillo que puede ser es regalarlo, como en este caso lo hizo. En este caso creo que es punto a favor del hombre, porque como tú dices, si no hubiera querido, no le hubiera dicho a la esposa y entonces hubiéramos estado hablando de que no hagas cosas buenas que parezcan malas. Saludos.
0: Bueno, yo nada más voy a cambiar un poquito aquí el tema. Y es que yo no es que yo esté a favor de la esposa, ni mucho menos. Yo no quiero influenciarlos a ustedes. Pero, ¿qué tal que a la esposa le regalan, no sé, un kit de herramientas? ¿Sí? Yo no sé nada de herramientas. Yo no sé para qué sirve la llave... ¿cómo se llama una llave? Ve, no sé, no tengo la más mínima idea de un taladro. O sea, yo veo un taladro y digo, ay, es una pistola de burbujas, ¿no? ¿Qué tal? Ay, se lo regalo a Paulito. Se lo regalo ahí a Juanito, ¿no? Porque, ay, no sé. Entonces llego y le digo al esposo, ay, me regalaron un kit de herramientas padrísimo, ¿no? Hombre, mira, era enorme, traía como 100 cosas de esas. Ya tuve la confianza de decirle a mi esposo que no se lo traje a él. ¿Qué? No, yo estoy exagerando. O sea, estoy exagerando, pero realmente hay personas que así viven las cosas, ¿no? Pero ahorita les voy a decir yo mi opinión, ya. Opinión inteligente, no opinión visceral. Bueno, creo yo que es inteligente. Me voy con otro audio. Hola.
3: Hola, Mayrita. Buen día.
0: Buen día.
3: Pues yo estuviera como la esposa, yo no lo hubiera matado. Yo primero lo torturo, lo hago pedacitos y después lo frío.
0: ¡Ay, espérate, no!
3: Pero yo siento que si el señor le regaló algo a Laurita, fue porque le tenía estima o algo le gustó de ella. No sé.
0: Es que se puede malinterpretar. Dice, hola, buen día. Si yo me gano ese kit de maquillaje carísimo de París, se lo doy a mi esposa, lo use o no. Permítanme. Yo le aplaudo. Es que a ti que te valga lo que va a hacer la esposa con ese kit de maquillaje. Hola, Mayra, buenos días. La verdad, a mí me daría mucho coraje con mi esposo, porque si bien es cierto que el hombre en cuestión no se maquilla, él tiene una esposa. Y así la esposa no se maquillara, una persona casada, hombre o mujer, debe de pensar primero en su pareja. Debió pensar en su esposa no ser egoísta. Por un bien que se lleve, por muy bien que se lleve con su compañera, y su esposa debe estar por encima de todas las mujeres. Si su esposa decide usarlo o no, era su decisión. Esa es mi opinión, y por eso se casan las personas, porque eligen a su pareja por sobre todas las demás. Ay, es que mucho debate al respecto, ¿eh? Y cada uno tiene su punto, y punto bueno, y yo digo, pues sí, tiene razón, ¿no? Vamos a escuchar otro audio.
4: Hola, Mayrita, buenas tardes. En INAPAM hay como una bolsa de trabajo para personas de la tercera edad. Yo creo que sería bueno que se diera una vuelta para ver si la pueden ayudar.
0: Ok, oye, si me puedes pasar por aquel dato para pasárselo a Angélica, sí se llama Angélica, ¿verdad? Si me lo puedes pasar por acá, y bueno, ya, oigan, me encanta que ya se están reportando, oigan, gracias, me están ya dejando acá los datos de servicio psicológico. Ahorita le voy a pasar tu contacto, les voy a pasar el contacto, aquí sí lo voy a hacer, porque de verdad hay una persona que está pidiendo ayuda, y claro que yo sí puedo ser el vínculo para que esa persona vea un poquito fuera de esa visión de túnel que tiene en este momento. Lo voy a hacer, y he dicho. Oigan, son las 11 de la mañana con 52 minutos, vamos a seguir platicando y seguir reflexionando. Si tú me acabas de sintonizar, estamos hablando de una historia que está muy viral a través de redes sociales, en donde un individuo en su trabajo, en un festejo, se sacó un kit de maquillaje carísimo, monísimo, enorme, no traía todo así tal cual. Y en lugar de llevárselo a su esposa, se lo regaló a su compañera de trabajo, que aquí le hemos bautizado como Laurita. Y se lo regaló ahí, llega muy campante, le platica a su esposa lo que ocurrió, y la esposa hace esta historia viral, en donde dice, ¿qué hubieran hecho ustedes? ¿Qué hubieran hecho ustedes? Bueno, la pregunta, ¿qué hubieran hecho ustedes? En el lugar de la esposa, en el lugar del esposo, en el lugar de la Laurita. Miren, yo si hubiera sido la Laurita, le hubiera dicho, oye, ¿a tu esposo no le gusta maquillarse o qué? Llévaselo. Yo. Pero bueno, yo no soy la Laurita y a mí no me han regalado maquillaje. Son las 11:53, me voy con más música. Regreso.

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2: 11:56.

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0: Ya estoy de regreso, señoras y señores. Son las 12 con 11 minutos y quiero contarles de nuestra promoción del verano inteligente de Globo 98.7. 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Ya saben, de esos que son muy modernos. ¿Cómo pueden participar con nosotros? 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Vayan a registrarse, les voy a dar oportunidad de que vayan a registrarse ahí a través de nuestro Facebook. Y seguimos por acá, ya debería de ser, en lugar de martes de reflexión, Leo, ya debería de ser martes de debate. Porque ya andamos aquí debatiendo esta situación de que la verdad, este hombre, si se pasó o no se pasó, si hizo bien o no hizo bien. Si tú me acabas de sintonizar, primero, llego a las 11 de la mañana, señoras y señores. Bueno, por ahí, 11, pasaditas de las 11. Y estoy platicando de esta acción que tuvo este individuo en donde en su trabajo se ganó él un kit enorme, padrísimo de París, carísimo de París también, de maquillaje. Y en lugar de llevárselo a su esposa, a su casa, a su hogar, a su templo, se lo regaló a Laurita, una compañera ahí del trabajo. ¿Qué? Estamos debatiendo, ¿hizo mal, hizo bien? ¿Qué sucedió? Por acá tengo un audio. Es el Ñengus, la verdad no lo voy a poner, no te creas.
1: Oye, Mayrita, hay que conocer las dos versiones. ¿Qué tal si la esposa pues también lo trataba gacho y feo?
0: No, empiecen a buscarle tres pies al gato. No. O sea, no había aquí un tema así, ¿eh? Porque si tuvo la confianza para llegar a platicarle a su esposa de, oye, fíjate que me... O sea, si tuvo esa confianza, entonces no había otra cosa ahí. No había. Buenos días, Mayra. Yo creo que faltaría contexto porque a lo mejor no son de buena marca. No, si eran de buena marca. Si eran de muy buena marca. Y si su esposa compra productos de marca, obviamente a ella no le sirven. Y a lo mejor hasta ofendida se siente porque no son, porque son de baja calidad. O si ella no le gusta maquillarse, pues tampoco lo usaría. Lo único que sí creo es que debió comentarle a la esposa para que juntos tomaran la decisión de si no los utilizará ella, regalarlos, y si no, que quede como un detalle lindo del compañero de trabajo, sino como un regalo que no se utilizará y mejor se donó. Ahí está. Dice, hola Mayra, si la esposa ni crema se pone, ¿para qué quiere el kit de maquillaje? Se le va a echar a perder. Es que... Ay, no, es que hay muchas opiniones al respecto, Mayrita. Yo quiero el dato de empleos para adulto mayor para una tía, porfa. Es que no me lo pasaron, nada más me dijeron que en el INAPAM. Nada más me dijeron eso, ahí googleenlo, estaría padrísimo. Y si lo tienen, me lo pasan. Hola, Mayra, te lo pongo de este modo. Yo una vez me enojé muchísimo con un compañero de trabajo al que se le hizo muy fácil darle la comida que me había encargado a otra compañera porque se le antojó. Ella sí llevaba comida, pero se le antojó la mía. Y a él se le hizo muy fácil volver a encargar para mí, pero ya se había acabado. Yo creo que Laurita debió haber sido respetuosa con la esposa. Ya me cayó gorda Laurita por aprovechar. Fíjense, y la Laurita ni vela tiene en el entierro, ¿eh? Dice, es porque él tal por cual anda con la Laurita. Cuando tu pareja te habla de una mujer es porque anda con ella. Se tenía que decir y se dijo. Así me lo escribieron acá, ¿eh? O sea, yo lo leí con la intención con la que tú me lo escribiste. Hola. Para mí un ejemplo comparable sería que la esposa le regalaran un perfume para hombre muy caro en su trabajo y ella se lo hubiera regalado a Laurito. Es un regalo valioso y considero que personal. No creo que a cualquier esposo le agradaría que su esposa le regalara a alguien más. Es que es lo que les digo, es lo que yo les ando ahí diciendo. Dice por acá otro mensaje. Hola Mayra, del tema del kit de maquillaje, en mi opinión como caballero, me acomodo para leer este mensaje porque esto nos interesa. Le comento a la esposa que lo regalé a una compañera de trabajo. Si ella se pone agresiva y muy molesta, a partir de ahí se pierde la confianza y jamás le comentaré nada. No se enterará nunca. Así evito problemas en el futuro. Pero se rompen los principios del respeto, confianza, honradez, compromiso y entonces como niños a decir mentiras y eso evita confusiones. De las herramientas, igual, evidentemente, a la inversa. O sea que el error que cometió el hombre fue decirle a su esposa que se había sacado el kit de maquillaje y que la esposa alzara la voz. ¿Ese fue el error, acaso? No sé, yo pregunto porque ustedes son los que saben aquí. ¿Yo qué? Yo aquí soy una simple locutora. ¿Yo qué? O sea, yo no. Ustedes son los que opinan y son los que saben. Dice, hola Mayra, yo me hubiera enojado porque no pensó en mí. Ni siquiera es porque sea buenísimo, costoso o de marca. Es la acción. Eso es lo que vamos a reflexionar ahorita. No pensó en la esposa. Sea maquillaje o no, no le veo justificación para no habérselo llevado. De hecho, que le haya dicho, no sé cómo tomarlo. Lo peor es las consecuencias de esa acción, porque habla pleito por mucho tiempo. Eso sí, yo creo que eso sí va a pasar. ¿Me voy con audio?
2: Buenos días, saludos. Gusto escucharte aquí en Arandas, Jalisco.
0: ¡Saludos! Mira,
2: lo que hubiera hecho es llevárselo a ella y ya que ella decida si se lo quiere regalar a algún familiar, porque lo ideal, sea como sea, es vérselo llevado. Lo primero es llevárselo a la esposa y dices tú, pues, ¿por qué pensar en la otra compañera? Qué raro. Y pues a mí me daría mucho coraje, la verdad que sí, porque pensó en la compañera y no la esposa. Saludos, que tengas un lindo día.
0: Gracias por sus opiniones y saludos a la gente hermosa de Arandas. Dice, me están pidiendo el link para registrarse. No, ahorita no les voy a mandar link, ahorita estamos con Juanito. Estamos enojados con Juanito. No es cierto. Oigan, sigan opinando al respecto. ¿Qué harían ustedes? ¿Qué harían ustedes si un día llega su esposa o su esposo y les dice... Oye, ¿sabes qué? Me saqué este kit de maquillaje o bien este kit de herramientas, un perfume carísimo, lo que sea, pero se lo regalé a Laurita o a Laurito en el trabajo, ¿no? ¿Qué harían ustedes? ¿Qué harían ustedes? Hay muchas cosas alrededor de esta situación. ¿Por qué? Porque a veces no es ni siquiera la acción de ese momento. Pero los que saben y los que opinan son ustedes. Y ahí está el WhatsApp, 3x3 8080 987. Porque no sé si irme ya con otro caso de la vida real, pero es más o menos lo mismo. Pero que al final caemos en la misma reflexión. Platíquenme, ¿qué hubieran hecho ustedes si su esposo o su esposa llega y les dice que ese regalo que se sacó en la rifa de Navidad, si esa, ¿cómo se llama? Batería de cocina que se sacó, llegó y ahí dijo, ay, ten, Laurita, ten para que tú cocines ahí unos frijolitos bien sabrosos. Y llegó a su casa sin el regalo. Entonces, ¿qué harían ustedes? Me lo cuentan a través del WhatsApp, 3x3 8080 987. Me voy con música, regreso.

0: Ya estamos de regreso, son las 12 del mediodía con 27 minutos. Y oigan, voy a leer este mensaje porque ustedes saben perfectamente que yo leo todos los mensajes. Todos los que me llegan acá, bueno, si me alcanza el tiempo, y como ahorita me alcanza el tiempo, todavía tenemos mucho tiempo, ¿verdad, Leo Marín? Todavía tenemos mucho tiempo y voy a leer este mensaje de José Pablo que nos llegó por acá y dice: la verdad, si no tienen otro tema, dejen solo la música y no deberían de estar poniendo el mal a las personas, porque así lo haya hecho él o ella, no le hizo daño a nadie y no somos nadie para juzgar ni meternos en la vida de los demás. El respeto al derecho ajeno es la paz. José Pablo, tú lo has dicho. Lo has dicho mejor que nadie, pero ¿saben qué? Me encanta que, aún así, pues nos dejó su opinión, ¿no? Y nos encanta eso. Nos encanta que este programa ande generando tanta controversia. Nos vamos con otro audio. Hola, porque aquí sí nos encanta opinar de la gente. Vámonos con audios.
1: Mara, soy tu fan, eres muy guapa.
0: Muchas gracias. Gracias.
1: Yo pienso que si él se saca un premio de mujer y se lo da a otra persona, realmente no importa, pues puede ser como su amiga. Y a la esposa le puede comprar algo mejor, otra cosa. El que te dijo eso que no juzguen, está juzgando. Ese deporte está loco. Yo pienso que es católico y se aprende en misa.
0: Oigan, es que yo aquí leo todos los mensajes, ya les dije, yo leo todos los mensajes, no importa lo que digan. Dice: hagan como le hagan, hizo mal, actuó mal, pensó mal. Primero es la esposa y ella decide qué hacer, si lo regala, lo vende, lo guarda o lo tira a la basura. No hagan cosas buenas que parezcan malas. Y el mensaje no se puede... a ver, voy a poner este audio, espero que no diga groserías, porque...
2: Hola, Mayrita.
0: Hola.
2: Pues yo creo que no hay mucho que pensarle, o sea, la decisión está rápida. ¿Sabes qué, mijo? Agarra tu estuche y también tus chivas y vete con tu compañerita.
0: Es que ya no lo tiene el estuche.
2: Buen viaje, buena suerte y bye. O sea, ahí no hay vuelta de hoja, no hay mucho que pensarle.
0: ¿Verdad que sí? Dice, y el mensaje no se puede decir al aire, sería la... Y así me dijo. Por acá tengo otro audio. Hola.
3: A ver, Mayrita, yo solo pregunto, ¿qué le dio Laurita a cambio?
0: Ay, ya no sabemos tanto. Oigan, ¿qué tal que la Laurita no tenía? O sea, ayer, dijo, mira mi compañero, qué lindo. Y la verdad no tenía, pues, nada que temer, nada que esconder. Hola, hermoso día para ti. Divorcio seguro, el simple hecho de tener interés, de por lo menos considerarte y sí tener el detalle con alguien más, es nulo el interés en la relación. Eso te habla de que quería quedar bien con alguien más. Y sí, ¿para qué estar con esa persona? O sea, ¿está divorcio y demás? Hola, sobre el kit de belleza, se lo doy a alguna compañera, puesto que el premio proviene de la empresa. Justo es que quede en una empleada y no en la esposa que no trabaja ahí. Eso nos dicen por acá. Buen día, mi nombre es Julián. Yo creo que los premios de una empresa deben de ser para los empleados de la empresa, no para las esposas o los esposos. Quien se equivocó fue la empresa en escoger los regalos. Ay, aquí ya hay otra perspectiva. Está bien que el regalo se lo quede un trabajador, que no son los que aguantan a la empresa todo el año. También hay que reconocer que muchos hombres no sabemos de marcas de maquillaje. Para nosotros todo es lo mismo. Y por último, ¿tendrás foto de la Laurita para ver si hizo bien? Eso último es broma. Ay, me encantan. Me encantan ustedes. Por acá dice: a mí se me hace que José Pablo es el Juanito. Y él que le regaló el maquillaje a Laurita. Por eso aquí sí nos gusta el chisme y ni modo. ¡Bravo! Por eso los amo a ustedes. Por eso los amo. Porque están aquí conmigo. Y claro que por supuesto que nos encanta el chisme. Bueno, son las 12 con 32 minutos. Me voy con música. Sigan opinando al respecto. Sigan opinando de absolutamente todo. Ya empezamos hasta hablar mal de la gente. Son las 12:32. Regresamos.

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1: 1236.
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0: Minutos, ya estamos de regreso, señoras y señores. Y claro, seguimos opinando y reflexionando respecto a este tema que les estaba platicando. Por acá me dicen, pues dile a ese cuate que la esposa le está haciendo público, entonces nos podemos meter. ¿Claro? ¡Claro! Si no, ¿cómo nos hubiéramos enterado? Pues no soy amiga de Laurita ni de Juanito, no. O sea, yo me enteré porque está ahí a través de las redes sociales, se dijo. Me voy con un audio, hola.
1: A lo mejor la regó el haberle dado el obsequio o el regalo a la Juanita. Primero yo antepondría a mi esposa. Y otro comentario, ahí dijeron o hicieron mención que anda con ella. Yo trabajo en un hospital, imagínate con cuántas enfermeras platico, platico
0: claro.
1: De ellas con mi esposa, también la conocen, y no por eso ando con alguna de ellas.
0: Eso ya es suponer de más, o sea, ya estamos ahí suponiendo, les digo, capaz que la Laurita dijo, ay, qué buena onda es el Juanito, y me dio este regalo, no, mira, o sea, ella no lo tomó, pues, por ningún otro lado. Otra cosa que también dijeron por acá, que es otra perspectiva, es, bueno, pues los regalos se tienen que quedar en la empresa. En ese caso, pues el Juanito dice, oye, ¿sabes qué? Vuélvanlo a rifar porque yo no, pues no me interesa ese kit de maquillaje, lo dono otra vez para que se vuelva a rifar a ver quién más se lo lleva. Muchos panoramas en la vida. Por acá dice, hola Mayra, te lo pongo de este modo. Yo una vez me enojé muchísimo. Ah, eso ya ya lo había leído. Es que me escribió otro, dice, no somos chismosos, sino que nos gusta mantenernos informados. ¿Y saben qué? Nos gusta también reflexionar respecto a este tipo de situaciones porque, oigan, no quieran vivir en una burbuja. Pasa, o sea, ha pasado muchas veces. Dice, yo pienso que si el marido ya desde un inicio no pensó en la esposa como primera opción, desde ahí ya está mal. Yo lo que haría sería dárselo y decirle que si no le gusta, pues que ella haga lo que ella quiera. Y si ella ya tiene de las mismas marcas, yo le diría que lo guarde para cuando se le acabe. Esa es otra opción también. Por acá dice, hola Mayra, estoy de acuerdo con lo que dicen que es primero la esposa. Aunque no use maquillaje, no quiere decir que algo le sirva o le guste algo. Ahora, un mensaje de WhatsApp con la foto y en ese instante la esposa dice que no lo quiere. Y hasta dormido el marido, pues puede servirte de regalo para algún familiar y se ahorra un gasto hormiga. ¿Saben qué yo pensé? Yo dije,

0: que, pues, o sea, si la esposa no lo quiere, oye, esto es negocio en la vida, hay que venderlo. Hicieron kit de muchos maquillajes, imagínate cuánto le vas a sacar a cada uno de los maquillajes. Porque son caros, o sea, son caros, lo dijimos. Por acá tengo otro audio. Hola.
1: Hola, Mayrita.
0: Hola, hermosura.
1: Acerca del comentario de la persona que te habló y dijo que nadie es nadie para juzgar o meterse en la vida de nadie y que dejara pues la pura música. Pues yo opino y digo...
0: Ya me voy a ir, ya voy a dejar pura música. Jefe, voy a dejar pura música.
1: Y nadie está opinando por nadie. Simple y sencillamente es un comentario imaginario lo que se está hablando aquí. Y para mi ver, si no me gusta los comentarios que estoy escuchando, si no me interesa lo que se está exponiendo, simple y sencillamente cambio de estación. Y no pasa
0: ay, no, no
1: nada.
0: Le cambien, que aquí que
1: porque
0: se quede.
1: Nadie se mete en la vida de nadie.
0: ¿Estamos?
1: Bye, Mayrita.
0: Ay, te quiero, gracias por el mensaje. No, oiga, no le cambien, a mí me encanta caer gorda. Bueno, no, pues no, es cierto, ya, porque luego me regañan, ya porque luego me van a regañar. Mayra, y si la esposa no se maquilla, lo ideal que se lo dé a ella, y si no lo quiere, que lo venda, que les digo. Y con el dinero se compra lo que ella sí use y necesita. Eso puede ser también. Son las 12:47. Oigan, ya estoy casi en la parte final, pero quiero leer sus últimos mensajes acá a través del WhatsApp. Y además vamos a cerrar la reflexión de este día maravilloso. Y gracias, gracias a todos ustedes por reportarse acá conmigo. Son las 12:47. Leo me va a regañar ahorita que me vaya música. Yo regreso.

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2: 12:51.

0: Ya son las 12 del mediodía con 54 minutos. Oigan, ya estoy en la parte final de este espacio y tengo los últimos mensajes. Dice por acá, bueno, me voy con este. Dice dos cosas, Mayra. Esa Laurita no es Laurita Garza. No vaya a ser que pasen otras cosas. Y la otra, ¿qué tal? Que esta Laurita es la secretaria que ya se va a jubilar de 65 años. Es que hay muchos teorías alrededor de esta situación. Y vamos a escuchar este audio.
1: Sí, que se largue.
0: ¿Quién? ¿Yo? Ya me voy. No es cierto. No, están diciendo para lo que estábamos hablando hace un rato. Oigan, pero voy a cerrar este tema. Yo creo que aquí, más que en la situación de si hubiera pensado primero en la esposa o no, todos sabemos que no es el hecho de que se lo haya regalado a Laurita o el tema del maquillaje, si era caro o no era caro, si era mucho, si era poquito, si la esposa se maquillaba o no se maquillaba. Aquí la situación, creo que ya había un daño anterior, ¿no? ¿Por qué? Porque ya había una herida anterior. Y aquí el tema es que salta a todas luces el hecho de que el esposo no piensa primero en su esposa, ¿no? Cuando son un equipo, cuando tienen que hacer cosas juntos y demás. Y que tal vez ella, esto ya es suponer, pero tal vez ella, pues sí piensa en el marido, ¿no? Y el marido no pensó primero en ella. Creo que va más allá del maquillaje y de que si se lo haya regalado a Laurita o se lo haya regalado a Pedrito, no sé a quien sea que se lo haya regalado. Aquí es la situación de, híjole, no piensas en mí. No piensas antes en mí, antes que tus compañeros. Y preferiste quedar bien en ese momento con tu grupo de trabajo. No, o pensaste, porque ¿cuántas veces ha pasado en alguna posada de, ay, que lo regale, ay, que se lo regale a Laurita, no? Me han contado. Eso no pasa aquí en las posadas de Globo 98.7, ni en las fiestas, nada. No, pero lo que sí es que prefirió quedar bien dentro de su empresa que tener un detalle con la esposa. El punto que esta chica comenta a través de redes sociales es ese, ¿cómo puedes pensar antes en quedar bien tú que en tener un gesto de amabilidad, un detalle conmigo? Se los dejo ahí a ustedes, saquen sus deducciones, ya vimos que hay diversas opiniones, no tenemos como todo el contexto completo y siempre sabemos solamente como una parte de la historia. Miren, yo más bien creo que el hombre no le dio importancia y dijo, ay, ¿qué me importan a mí los maquillajes? Sale, bye, ¿no? Y se los regaló a Laurita. Porque los hombres son así. Muchos de los hombres son, o sea, son muy literales. Muy literales, no se andan con complicaciones de la vida, ni mucho menos. Y a las mujeres este tipo de cosas sí nos pega emocionalmente. Ahí está. Este fue el martes de reflexión, señoras y señores. Yo regreso mañana. Miren, a pesar de algunos, yo voy a regresar mañana a las 11 de la mañana. Y lo peor, a las 4 de la tarde también. ¿Me acompañan? Bueno, los invito para que me sintonicen a las 4 de la tarde a través de Globo 98.7. Se van a quedar con Poncho Camarena. Gracias. Adiós.
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1: La 1:11, Guadalajara, qué alegría volverlos a saludar. Detrás de este micrófono soy Poncho Camarena, en este segundo round, porque si tú escuchas Globo en la mañana, pues ya te diste cuenta que estoy con Carreón, de 7 a 9 de la mañana, muy felices de la vida. Y ahora me toca acompañarlos en estas dos horas llenas de música, diversión, promociones. Se viene el verano inteligente, que por cierto, te otorga la posibilidad de llevarte un smartphone inteligente de última generación nuevecito de paquete para que ya cambies esa cuchufleta de celular como el que yo traigo, ¿verdad? Pero bueno, más adelante les voy a decir el momento en el cual se tienen que registrar y yo les voy a ayudar porque quiero que todos estén dentro, ¿ok? Además, tendremos para ustedes el cara a cara, tendremos también, ahora sí, gimnasia cerebral, se viene el basta ya, y muchas cosas muy buenas en este momento, ¿ok? Leonardo Marín está en los controles y saludamos también a mi querida Alexa. ¿Cómo estás, Alexa, chiquita, preciosa, mamá? ¿Cómo andas?
2: Hola, muchachada, ¿cómo andan?
1: Pues yo imagino que muy bien, Alexa, ¿y tú qué rollo?
2: ¿Cómo andas, mi cachetón cara de burro?
1: Ay, cachetón cara de burro, gracias, ¿eh? Ando muy bien. Dinos qué se festeja el día de hoy.
2: Hoy es el día de los perritos.
1: Exacto.
2: ¿Cómo se llama su perrito? El que tenga el nombre más original o feo se gana un beso mío.
1: A ver, ¿cómo se llama su mascota? Porque de repente salen con unos nombres de perritos que Dios santo. Pobre Chucho. Saludos a Chollito, que ya está en el cielo de los perritos, que era mi perrito. Pero así se llamaba, Chollito. El nombre más original, veremos a ver qué se lleva. Al menos un beso de Alexa, ¿ok? Manifiéstense por el amor de Dios a través de nuestro WhatsApp 333-808987 y me encantaría saludarte. A ver, ya están empezando a llegar mensajes, pero ahorita los leemos. ¿O de una vez? No, de una vez, ¿no? A ver, dice Poncho, ¿qué tal? Buenas tardes. Dice, yo tengo una perrita y se llama Ami. Órale, Mateo. ¿Se llamará el perro Mateo? Dice, Corina, se llama mi perra, saludos. ¿Hay llamada? No, ¿verdad? Por acá, ¿qué dicen? Buenas.
3: Hola, hola, Ponchito.
1: Buenas.
3: El mío se llama Arlo y la niña se llama Ari. Ari y Arlo.
1: Ándale, pues, dice, mi peludita se llama Almendra, saludos. Hola, hola.
4: ¿Qué tal, Poncho? Mi perro se llama Velcro.
1: Velcro.
4: Que está así, todo despeinado.
1: Ándale.
4: Así greñudito.
1: Ajá. Dice, saludos a Rocco. Saludos. Buenas tardes.
5: Hola, Poncho.
1: ¡Ey!
5: Buenas tardes.
1: ¿Cómo estás, princesa?
5: Mi perro se llama Scrappy. El de mi hermana se llama Sky.
1: ¡Órale, Scrappy, Sky!
6: Yo he tenido perritos. Mira, mi primer perrito que tuve se llamaba Pulga.
1: Okay.
6: Y luego después tuve que se llamaba uno Bingo. Y luego después tuve uno que se llamaba Burbuja. Y ahorita tengo dos que se llama Teddy y el otro se llama Teddy y ¿cómo se llama el otro?
1: No, pues no sé, Ñengos.
6: Ay, se me fue el nombre.
1: Ay, no.
6: Toby.
1: Ay, ay, ya con la edad uno pierde la memoria, ¿verdad? Hola, hola, ¿quién habla?
7: El mío se llama, yo tengo dos. Uno se llama Mateo y otro se llama Sofía.
1: Ándale, qué buena onda. ¿Y les vas a hacer fiesta hoy? ¿O no?
7: No, no sé.
1: Ah, pues hazle una fiesta a tus perritos, ¿va?
7: Va.
1: Órale. Te mando un abrazo.
7: Igualmente, Poncho, gracias.
1: Bye, bye.
8: Ponchito, Ponchito, buenas tardes.
1: Buenas.
8: ¿Cómo andamos?
1: Bien, ¿y tú?
8: Mi perrito se llama Diablo.
1: Ay, pues hijo.
8: Imagínate cada que se pierde, ¿cómo andamos preguntando por él? Que si no han visto al Diablo.
1: Ay, no, yo sí te doy una. Yo sí te doy una. Buenas.
5: El de mi hermana se llama Scott.
9: Buenas tardes, Poncho.
1: Buenas tardes.
9: Mi perrillo se llama Bandido.
1: Bandido.
9: Porque tiene como un antifaz.
1: Ajá.
9: En los ojos y se le llamamos Bandido.
1: Órale, qué buena onda.
9: Porque parece un bandidillo.
1: Muy original. Voy por la línea 1. ¿Quién habla? Buenas tardes.
10: Bueno.
1: Hola, ¿quién eres?
10: Dian.
1: Dian, ¿cómo se llama tu perro?
10: Se llama Klaus.
1: ¿Klaus? ¿Qué raza es?
10: Es un chihuahua y ahorita tiene frío porque se me atravesó y le cayó agua en la espalda.
1: Ay, pobrecito, sécalo, no seas ingrato. Muchas gracias, Dian. Bye.
11: Hola, Poncho, Alexa, buenas tardes.
1: Buenas tardes.
11: Un perrito que tuve que ya está en el cielo se llamaba Grogu.
1: ¿Grogu?
11: Y el perrito que tengo ahorita se llama Obi-Wan.
1: Ándale,
11: saludos.
1: Pues. Saludos, buenas tardes. Saludos.
12: Hola, Ponchito, buenas tardes. Pues yo, todos mis perros son adoptados.
1: Ajá, qué bueno, felicidades.
12: Y uno se llama Güera, la otra se llama Grecia, Chester, Kinky, Dugan.
1: Ande, pues.
12: La mía, Woody, Frodo.
1: ¿Cuántos Kinky, tienes?
12: Y Maya.
1: Ajá.
12: Todos son adoptados.
1: Qué bonito.
12: Gracias,
1: un aplauso doctoría. A esta mujer. Un aplauso. Buenas.
13: Hola, hola, Poncho. Buenas tardes.
1: Buenas tardes.
13: Mi perrito se llama Bandido y mi otro perrito se llama Camilo.
1: Ándale.
13: Y tengo un perrito extra de mi sobrinito que se llama Otto.
1: Otto.
13: Les mandamos muchos saludos y feliz día del perro.
1: Igualmente.
14: Hola, Ponchito. Mi papá tiene una perrita llamada Pimienta.
1: Pimienta. Qué buen nombre para un perrito, Pimienta. Bueno, vamos a ir con música y regresamos con más. Mientras tanto llega Matiz, esto se llama La Misma Luna en Globo 98.7. 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Bienvenidos.

0: Estamos de regreso, familia, en Globo 98.7. Y ahora sí, agárrense, porque en este momento tenemos para ustedes el mismísimo...
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0: ¡El Basta ya! Vamos a hacer gimnasia cerebral. Recuerden que el objetivo es que te pongas al 200% a pensar. Si es que márcanos al 33 36 73 75 66. Hola, hola, ¿quién habla? Bueno.
2: Buenas tardes.
0: Hola, ¿cómo estás?
2: Muy bien, Poncho, ¿y tú?
0: Bien, ¿listo para jugar?
2: Listo, pero también me quiero escribir para el celular.
0: Ah, perfecto. Primero una cosa y luego otra. Vamos a jugar primero y ahorita te paso el link, hermano.
2: Ya está.
0: Bueno, dime basta cuando tú quieras.
2: Basta.
0: La letra C. ¡Vámonos! Ajá. Nombre con C.
2: Carla.
0: Carla es con cada kilo.
2: César.
0: César, respuesta correcta. Apellido con C.
2: Carrión.
0: Ciudad o país con C.
2: Caracas.
0: Flor o fruto con C.
2: Cereza.
0: Animal con C.
2: Cangrejo.
0: Oh, muy bien. Cosa con C.
2: Cobija.
0: Muy bien. Y color con C.
2: Color con C.
0: Color con C.
2: Celeste.
0: Respuesta correcta.
2: Ah, gracias.
0: Prueba superada.
2: Sí.
0: Por fin, David.
2: Por fin.
0: ¿Cuántas veces te pedí una?
2: Y la compré.
0: ¿Cuántas veces? Quiero llorar, David.
2: Pues llora de emoción, Poncho.
0: Prueba superada. Me mandas mensaje para mandarte el link, ¿va?
2: Ya está, gracias, vale, Poncho, saludos.
0: Gente, lo hizo. Hasta que dio una el David, dicen. Vámonos por la siguiente línea telefónica, 36 36 73 75 66. ¿Quién dijo yo merengues? Venga, hola, hola. Hola, ¿quién habla?
3: Hola, Poncho.
0: Hola, ¿quién eres?
3: Soy Fátima.
0: Fátima, ¿cuántos años tienes tú?
3: Tengo 7 años.
0: ¿Lista para jugar basta ya?
3: Sí, me lista.
0: Me dices basta ya cuando tú quieras, mi reina, ¿va?
3: Oye.
0: Una, dos, tres, ¡A!
3: Basta.
0: La letra A. Nombre con A.
3: Armando.
0: Respuesta correcta, apellido con A.
3: ¿Apellido con A?
0: Sí, apellido con A.
3: Álvarez.
0: Exacto, ciudad o país con A.
3: Argentina.
0: Respuesta correcta, flor o fruto con A.
3: Flor o fruto. Almendra.
0: Respuesta correcta, animal con A.
3: ¿Animal con A?
0: Ajá.
3: Araña.
0: Araña, cosa con A.
3: Cosa con A. Aro.
0: Con el chifre, bueno, se la vamos a ver, ¿eh? Color con A.
3: Amarillo.
0: Amarillo, respuesta correcta. Prueba superada, princesa.
3: ¡Saludos! Gracias, Poncho.
0: Bye, bye. Vamos con la última llamada del basta ya. 33 36 73 75 66. ¿Quién dijo yo merengues? Y además, qué padre saludarlos, ¿eh? Eso es lo mejor de todo. Eso es lo mejor de todo. Voy por la uno. Hola, hola, ¿quién habla? Bueno.
4: No, hola, Poncho.
0: Hola, ¿quién eres?
4: Fabi Salcido.
0: ¿Cómo estás, Fabi?
4: Bien, bien, aquí en el calor y el trafical.
0: Hijo de su maíz, pues vamos a jugar para que se nos olvide el calor y el trafical. ¿Te late?
4: Ya está, va.
0: Vámonos entonces, dime, basta ya cuando tú quieras. A.
4: Basta.
0: I, la letra I. Nombre con I.
4: Isabel.
0: Respuesta correcta, apellido con I.
4: Íñiguez.
0: Ciudad o país con I.
4: India.
0: Flor o fruto con I. Ingesu. A ver.
4: Pues no sé si hay alguna Flor Isabel. No sé.
0: Flor Isabel, a ver, Coquilena. No, creo que no.
4: No, no, paso.
0: Paso. Animal con I.
4: ¡Ah!
0: ¡Ay, joder, sube! Animal con I.
4: No, paso también.
0: Dicen acá que elefante. Cosa con I.
4: Índice.
0: Índice. Color con I.
4: Íñigo.
0: ¿Qué es eso? Ah, Íñigo, sí, sí, sí, sí. Ya. Ok.
4: O Índigo, más bien. Índigo,
0: mira, Índigo. Animal con I, iguana.
4: Ah, pues es que para pensarle rápido, no, se me fue.
0: No pasa nada, ¿quién le manda saludos, Fabi?
4: A mi sobrinilla Mariferia, mi hermana Monte.
0: Órale, pues, te mandamos un abrazo.
4: Igualmente, Poncho, gracias.
0: Bye, bye. Híjole, sí nos hace pensar el basta ya, ¿eh? sí nos hace pensar. Pero bueno, vámonos con música. Llega Juanes y Nelly Furtado. Se llama Fotografía. A ver, una sonrisita, eso. Ahí está la foto. Muy bien. 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
1: 1:35.
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Y agárrense porque en este momento tenemos para ustedes nada más y nada menos que el cara a cara. Y tenemos dos estupendas canciones. Así es que adelante, Esquina Roja. ¡Venga!

Mendoza, Argentina, tierra de muy buen vino, con esta canción que se llama El Resto de Tu Vida, por el resto de tu vida. Y en la esquina azul, ¿quién aparece? ¡Adelante!

0: Auténticos Decadentes. Y se llama Me Volvió Loco Tu Forma de Ser. Ándale, pues. ¡A votar! Ya se la saben. ¿Por cuál van? Venga, te escucho.
1: Hola, Ponchichi, sin duda alguna, Esquina Azul.
0: Esquina Azul, perfecto. Los Auténticos Decadentes suman su primer voto. Buenas.
2: Poncholón, Poncholón.
0: ¿Qué hubo?
2: Los Decadentes.
0: ¿Los qué? Los Decadentes. ¿Cuál Decadentes? Dirían por ahí, tú lo serás. Hola, buena.
3: Auténticos, Auténticos Decadentes, sin dudar.
0: Perfecto, gracias. Hola.
4: Poncho por los Enanitos Verdes.
0: Enanitos Verdes. Buenas tardes.
5: ¡Ponchito! ¡Ponchito!
0: ¡Qué pasotes!
5: Vamos a votar por los Auténticos.
0: Perfecto, gracias. Voy por línea telefónica. ¿Por quién votas?
6: Hola, Ponchito, por los Auténticos Decadentes.
0: Perfecto, saludos para quién.
6: Para Mónica.
0: Órale, saludos, gracias. Vámonos por acá.
7: Hola, Ponchito, por los Auténticos.
0: Auténticos, muy bien, buenas tardes.
8: Hola, Poncho, buenas tardes. Buenas tardes, Poncho. Ew. A mí me vuelvo loco tu forma de ser.
0: Ah, dale, pues. Sí, soy bien lindo, la neta. Hola.
9: Ponchichis, Ponchichis.
0: Venga, diga.
9: Por mis Decadentes, por eso, favor.
0: Guagua, buenas tardes, buenas tardes.
10: Ponchito, Ponchito, yo le voy a la uno.
0: A la uno, dice, buenas tardes por Enanitos Verdes sin dudarlo, tu amigo Mau Franco, saludos Mau, buenas tardes, dice Auténticos Decadentes, Ponchichis, dice Azul, Azul, uno más, venga, te escucho.
11: Ponchito, buenas tardes, voto por la Esquina Azul.
0: Esquina Azul, está arrasando.
12: Hola, Ponchito, vamos con los Auténticos Decadentes.
0: Perfecto. Ya estás.
13: Ponchito, yo quiero por favor a los Auténticos Decadentes.
0: Muy bien.
14: Ponchichis, pelos decadentes.
15: Soy Nico.
14: Soy Nico.
0: ¡Saludos, Nico!
16: Ponchito, Auténticos Decadentes.
0: Perfecto. Saludos. Saludos acá. Un voto más para Enanitos. Buenas. Te escucho.
17: Por los Auténticos.
0: Dice Enanitos Verdes y Auténticos. Perfecto. Uno más, uno más. Una cantidad
18: tardes,
0: de votos.
18: Poncho, buenas tardes.
0: Buenas Mando tardes.
18: Saludos a Tepa.
0: Saludos a
18: Mi
0: Tepa
18: Titlán. Mi voto es por los rudos, los rudos, los rudos. Y por los Enanitos.
0: Enanitos Verdes. Perfectos, hermano. Gracias. Hola.
19: Hey, Ponchichis, por los Decadentes.
0: Decadentes. ¿Qué nos dice el Goku?
20: Alfonsiño, yo voto por Alberto y Roberto. Tu forma de ser.
0: Eso es todo. Buena versión de estos dos. Pero bueno, claramente tenemos ganador y son los Auténticos Decadentes. Así es que preparen el pulmón, la garganta y sus cuerdas vocales para que interpreten esta tremenda joya de los Auténticos. Me volvió loco. Tu forma de ser es la ganadora del Cara a Cara. ¡Qué delicia de canción! Por favor, súbanle, súbanle. 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
2: Vale, ya estamos de vuelta, familia, listos para las preguntas de cultura general. Pero ojo, porque son de preguntas de cultura general de Guadalajara. A ver qué tan tapatíos son y a ver cuánto saben de su historia. De su historia. Márcame al 33 36 73 75 66 y veremos qué tan tapatío eres. Hola, hola, ¿quién habla? Bueno. Hola. ¿Alguien ahí?
3: Sí. ¿Cómo estás, Poncho?
2: Ah, muy bien. ¿Quién habla?
3: Antonio Huerta.
2: Antonio Huerta, ¿cómo estás?
3: Yo bien, con mucho calor.
2: Eso está haciendo Antonio Huerta. Oye, ¿eres de Guadalajara?
3: Totalmente.
2: Totalmente tapatío.
3: Que la Jericaya.
2: Pues vamos a ver qué tanto sabes de tu ciudad. ¿Estás listo?
3: Listo.
2: Adelante, pregunta número 1 de 3. Dice así.
3: A ver.
2: ¿Cómo se llama el valle donde se asentó Guadalajara en 1542?
3: El Valle de Temajac.
2: Respuesta correcta. ¿Qué famoso muralista pintó el Hombre de Fuego en el Hospicio Cabañas?
3: Clemente Orozco.
2: Respuesta correcta. ¿Qué postre fue creado precisamente en el Hospicio Cabañas?
3: La Jericaya.
2: Respuesta correcta. Muy bien, muy bien. Respuesta correcta. Reta a alguien del público para que intente superar tu marca de 3 respuestas correctas, Antonio.
3: A ver, invito a que un tapatío me gane.
2: Eso. Saludos, hermano.
3: Y arriba las chivas.
2: Arriba las chivas. ¿Cómo de que no? El sábado ganamos, ¿eh?
3: Ah, fuerzas.
2: Órale, pues. Abrazo, amigo.
3: Igualmente.
2: Bye. Necesito un tapatío o tapatía en este momento que me diga, es más, ya, que le entre al reto. ¿Quién va a ser? 33, 36, 73, 75, 66. Preguntas de Guadalajara. ¿Qué tan tapatío eres? Voy por la 2. Hola, hola. Hola.
4: Bueno.
2: Hola, ¿quién habla?
4: Emily.
2: Emily, ¿cuántos años tienes, Emily?
4: 12.
2: ¿Y con quién estás, Emily?
4: Con mi mamá.
2: Bueno, hagan equipo, ¿ok? Vámonos con la primera pregunta. ¿Qué tan tapatía son? ¿Quién escribió la canción de Guadalajara, Guadalajara?
4: Memo Guizar.
2: ¿Quién?
4: Memo Guizar.
2: ¿Memo Guizar?
4: Sí.
2: ¿No era Memo?
4: No.
2: No, a ver, dile a tu mamá que se acuerde bien del nombre.
4: Paso.
2: Pepe Guizar, te la voy a dar la mitad. Es Pepe Guizar. ¿Cuántos son los niños miones de la fuente? ¿Sí las has visto en el centro?
4: Sí.
2: ¿Cuántos son los niños miones?
4: 4.
2: ¡Respuesta correcta! ¿Qué frase está escrita en el pedestal de la Minerva? Hay una frase muy bonita que termina con leal ciudad. ¿Alguien se la sabe?
4: A ver, mamá.
2: A ver, mamá, éntrale al tiro. ¿Qué frase está escrita en el pedestal de la Minerva?
4: Justicia, sabiduría y fortaleza.
2: Ajá, ¿qué más?
4: Custodia en esta ciudad. Alta leal ciudad.
2: ¡Respuesta correcta! ¡Muy bien! Tienes 2 respuestas y media. Muchas gracias. ¿Te sientes orgullosa de ser tapatía?
4: Sí.
2: ¿Bien mucho?
4: Sí, mucho.
2: Ey, ey, te mando un abrazo.
4: Bye.
2: Bye. No, hombre, pues sí saben, los tapatíos sí saben. Voy con música en Globo 98.7. 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
2: Estamos de regreso y me encanta ese fondo porque ya saben que se va a poner bien buena la historia. Ay, no, ¿qué les digo? Recuerden que mi Instagram es un espacio seguro donde ustedes me pueden contar sus historias, sus anécdotas, qué les preocupa, qué les acongoja, qué les aflora en la felicidad. Poncho Camarena. Pues bueno, resulta que me llega un mensaje hoy en la mañana cuando iba saliendo el programa de la mañana y se me hizo muy curado porque dice, Poncho, así dice, se los leo tal cual. Dice, Poncho, ¿qué tal? Me gusta escucharte, mi nombre es... No se los voy a decir porque al final me puso no digas mi nombre, ¿ok? Le vamos a poner Valeria. Mi nombre es Valeria y resulta que por fin después de 3 años tengo novio. Dice, mi papá está súper celoso porque no quiere que nadie le robe la atención de su princesa. Total, ya le ha hecho varios desplantes a mi novio y él pues se agüita. Total, que el sábado le llegó con su playera nueva de las Chivas original de jugador y con 2 boletos. Dice, mi papá ni los volteó a ver, pero sí se fue al estadio. Él es muy educado y mi papá solamente está celoso. ¿Cómo le hago? ¿O qué harían ustedes para que lo quiera? Es buen chavo. A ver, déjame entender. Entonces, ¿le hace desplantes a tu novio? Después de 3 años tienes novio, le haces planta, está celoso. El sábado le llegó con 2 boletos para las Chivas y una playera. Y no le dijo gracias, pero sí se fue. A ver, ¿qué harían ustedes? ¿Qué harían ustedes? ¿Qué consejo le dan a ella para que el papá quiera al novio? Dice que es buen muchacho. Dice que es buen muchacho. Entonces, ¿qué harían ustedes en esta triste historia? Te escucho. Buenas tardes. Adelante, ¿qué nos dicen? ¿Qué recomiendan para que el yerno se pueda ganar al suegro? Y mira que ya le dio una playera a las Chivas, ¿eh? Y original, y de jugador que cuestan 3,000. ¿Qué harían? Mándenos su nota de voz. Denle ideas a esta mujer para que su papá quiera al novio.
3: Ustedes.
4: Mira, Poncho, lo que no entienden los padres, y es la verdad, ¿eh? Tanto el padre como la madre, no nomás es la culpa del padre. Que dice creen que van a ser los hijos para ellos toda la vida. No, están equivocados. Que recuerden que también fueron jóvenes y todas esas cosas, se siente feo que se las hagan al novio de uno o novia de uno.
3: Y mira que ya le dio una playa.
4: Pero no se vale que sean tan celosos.
2: Ok. Aquí, ¿cuántos papás celosos hay en este programa escuchando? A ver, ¿cuántos papás celosos? Te escucho.
5: Poncho, yo mejor le voy a dar el consejo al papá.
2: A ver.
5: Si hubiera sido el papá, le hubiera dicho, mire mi muchacho, agarre su camiseta,
2: ay, sí,
5: agarre sus boletitos y zúmbele pa' su cantón.
2: Tú porque le vas a la América, o sea, ¿eso qué? ¡Hola!
6: Conchito, buenas tardes, buenas tardes.
2: Buenas.
6: Chihuis.
2: ¿Qué pasó?
6: Oye, no, pues.
3: Y mire.
6: Yo lo mandaba al virote, la neta, porque pues pinche viejo convenenciero, ¿no? Pues así, ¿no? Oye, que nomás quiere para acá y nada para allá, pues son de la Dios.
2: Ah, permíteme poner esta parte.
6: Buenas tardes, Conchihuis. Oye, no, pues.
3: Y mire.
6: Yo lo mandaba al virote, la neta, porque.
2: Yo lo mandaba al virote. ¡Hola!
7: Cho, le recomiendo que no haga nada. Que lo quiera la novia. ¿El suegro pa' qué?
2: ¿El suegro pa' qué, verdad? ¡Hola!
8: Hola, Ponchito, buenas tardes. Pues yo lo único que digo es que el novio debe de ganarse al suegro.
2: Ajá.
8: Que tenga paciencia solamente ese muchachito.
2: Oye, pues ya le dio una playera y 2 boletos de las Chivas. Mira, ahí fácil invirtió 5,000 pesos, ¿eh? Que ni las gracias le dio, pero el señor sí agarró la playera y se fue al estadio con un amigo. A ver, ¿qué dicen acá?
9: Ponchito, yo creo que ese chavo ya metió la pata 100%. ¿Cómo llevarlo a un partido de las Chivas? No, el viejo ya no lo va a querer, pero ni ver en pintura.
2: Pues el viejo le va a las Chivas, hermano.
10: No pasa nada, así son todos los papás, Poncho. Ya después, con el tiempo se los ganan. Y fíjate que ya me pasó. Así que va por buen camino, que no se desespere.
2: Es parte del show business, ¿verdad? Quiero creer yo. Pero bueno, manden sus notas de voz. ¿Qué harían si de repente tú tienes un novio nuevo después de 3 años, pero tu papá no lo quiere porque está bien celoso y además le ha hecho varios desplantes el señor? Dice, ¿qué hago para que mi novio se gane a mi papá? Ay, en las que nos meten. ¡Vámonos con música! ¿Quién llega? Es la SketchUp. Ah, no, es Carlito Rivera. A ratito viene el sketch. Esto se llama Que lo nuestro se quede nuestro. 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
2: Las 2:27.

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0: 232.
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0: Exacta Familia en Globo 98.7 y en este momento seguimos con más de esta pregunta o esta historia, caray. ¿Cómo le haces para granjearte un suegro cuando le ha hecho desplantes al novio de la muchacha? Le invitó al estadio su playera las Chivas, no le dijo ni gracias, pero sí se fue el señor con un amigo. ¿Cómo te ganas al suegro? Si te pasó algo igual, cuéntanos qué hiciste.
1: La verdad, mucho que señor tan desconsiderado. Qué bonito trapeador le regalan. Oye, no desprecia.
0: Oigan a este. No, oigan a este.
1: Trapear la casa del perro y todo lo demás.
2: Hola, Ponchito.
0: Hola.
2: Buenas tardes.
0: Buenas tardes.
2: Fíjate, yo lo que hice fue esto. Me casé y como mi papá se puso muy celosito después de casarme porque creyó que ya no me iba a volver a ver, mejor nomás le duré 3 años y me regresé a mi casa. Tan, tan.
0: Tan, tan, se acabó la historia. Ahí vengo de retache.
3: Hola, Ponchito. Buenas tardes.
0: Buenas tardes.
3: Mi punto de vista, pues... si no lo quieren en la casa de la suegra ni en la otra casa, pues que se vayan a vivir solos, está mejor. Así no molestan ni acá ni por el otro lado.
0: Ajá.
3: Y sus celos, que se las aguante la mamá o el...
0: el papá, es el papá,
3: la
0: el papá.
3: La mamá o el papá.
0: Ajá, es papá, es papá. Buenas.
4: Hola, hola, saludos desde Tepa.
0: Saludos,
4: pues
0: hasta
4: mira,
0: Tepa.
4: Yo digo que es papá convenenciero, pero... si la hija ya es mayor de edad, yo pienso que ella tiene que decidir por ella misma. Es un consejo porque yo también soy papá, soy suegro, soy abuelo.
0: ¿Y luego?
4: Y mi hija, aunque son diferentes equipos al que yo le voy, ni mi hija ni mi yerno llegaron así conmigo.
0: ¿No?
4: Poco a poco pues van, aunque por malo o por bien se porten los hijos, si es lo que escogieron, pues adelante.
0: Que se aguanten, ¿verdad? Pero
4: saludos.
0: Bueno. Saludos.
5: No, Poncho, deja tú de que le voy a la América. Deja, voy practicando de una vez. O sea, tengo ya una niña, tiene 3 años apenas, pero hay que ir practicando. Así, cuando se arriman los morros en el kinder, se los corro a coscorrones.
0: Mira, la vida, el karma te va a llegar cuando tengas una hija ya con 18 años y que tu yerno le vaya a las Chivas. Vas a ver, de mí te acuerdas. ¡Hola!
6: Ponchito, también depende de la edad que tengan.
0: No, ya están grandes.
6: Pero yo digo y opino que como trate el novio a la novia es como va a aceptar el papá.
0: Exacto.
6: Al yerno.
0: Al yerno, ok, pero pues apenas andan y todo bonito, pero pues el suegro está celoso.
7: Poncho, que trate bien a la muchacha, al novio, y ya el papá cuando vea que la trata bien y que ella está muy feliz con él, entonces el papá automáticamente la va a aceptar porque lo que los queremos los

0: Hola, Ponchito.
1: Hola, ¿quién eres?
0: Dante.
1: Dante, a tus órdenes, Dante.
0: Oye, ¿de quién me están hablando?
1: Tops, mejor escúchanos ahorita. A ver, no me cuelgues ahí, te platico fuera del aire. Voy con música. Es Camila, se llama Mientes, con todos los dientes. 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
2: Las 2:52 minutos.

0: Escuchamos a Phil Collins con Easy Lover en Globo 98.7. Oigan, como que la cosa va rápido porque ya casi me tengo que despedir, pero antes vamos a cerrar el tema de recomendaciones a esta muchacha que no logra que el papá quiera al yerno. ¡Qué barbaridad! ¡Qué cosas! Me encanta escuchar sus mensajes. ¡Hola!
1: ¿Qué tal, Panchito? Buenas tardes.
0: Buenas tardes.
1: Mira, ahí te va.
0: A ver.
1: Tienes más que aguantar para el vato. Y poco a poquito se va ganando los suegros.
0: Poco a poquito. Estás en el camino correcto, hermano. Con que trates bien a la hija con eso, vas a ver que pronto cederá.
2: Buenas tardes a todos.
0: Buenas tardes.
2: ¿Dónde estaba, muchacha? Tenía yo a mi niño y conocí a mi esposo.
0: Ok.
2: Pero al principio mi papá no lo quería, porque mi papá tenía esperanzas de que yo regresara pues con el papá del niño.
0: ¿Y luego?
2: Y con el tiempo pues se fueron ganando los dos, hasta que igual así también hace desplantes. Él llegaba y lo saludaba y nada. Mi esposo pues se fue paciente y nunca le dijo nada, pero mi papá sí, no le saludaba, le hacía desplantes, o sea, como de no contestarle, jamás le dijo una grosería. Se fue ganando con el tiempo y ya cuando vimos juntos mi esposo y yo de recién, pues mi papá venía a ver a mi esposo. ¿Y dónde está Pedro? ¿Y cómo está Pedro? Y, papá, yo soy tu hija, o sea, nunca vino a verme a mí, así siempre.
0: Ándale, se lo ganó.
2: Que, pues, se lo ganó. Entonces, ten paciencia, sí se logra, suerte.
0: Se lo ganó, se lo ganó, se lo ganó. Buenas tardes.
3: Mira, Poncho, para empezar, que le pongan el estéreo, en el radio, en lo que sea de su papá, a Globo.
0: Para que se le aliviane, FM, ¿verdad?
3: Globo. Ya, con eso, ya, si no lo quiere, pues no importa.
0: Eso sí, que se alivian el señor y le regale unas botas de charro también. ¡Hola!
4: Ponchito, Ponchito.
0: ¡Ew!
4: Que lo deje andar con quien quiera, ya cuando lo quiere, ya al rato ya no lo quieren. Ojalá y te regresen hasta las 4 de la tarde para escucharte más tiempo. Sí, ¡saludos!
0: Hermano, también escúchame en la mañana. Y saludos desde Los Ángeles, California, Poncho, siempre te escucho. Soy Ricky. ¡Ricky! Te mando abrazo, hermano. Dice, con mucho gusto, con mucho gusto. Bueno, pues ya me tengo que despedir, ¿verdad? Porque ya son las 3 y este peluche se va a cambiar de estuche. ¿Cómo de que no? Pero mañana, si Dios lo permite, estaremos de regreso con mucho gusto a las 7 de la mañana, tempranito para acompañarlos de trayecto a la chamba. Leonardo Marín, muchas gracias. Soy Poncho Camarena. Este peluche se cambia de estuche. Bye, bye.

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1: 332.
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0: 358.
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2: ¡Hola, hola! Bienvenidos en esta tarde ya de martes. Ya es momento de arrancar a través de Globo 98.7. Qué gusto me da saludarlos, acompañarlos en esta tarde, como todas las tardes, a través de Globo, en donde nos vamos a enterar de cosas interesantes, otras no tanto, otras que sí les gustan, otras que no les gustan, pero lo que sí les va a gustar es la programación que hemos preparado para ustedes en esta maravillosa tarde ya de martes. Hoy es 21 de julio y ¿saben qué? Hoy celebramos el Día Mundial del Perro y les voy a hablar de algunos mitos de los perros que han sido desmentidos. Así es que quédense conmigo, también vamos a platicar de música y de muchas otras cosas más. ¿Les parece que arranquemos? ¡Bienvenidos!

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2: Hello.

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Hoy, como es el Día Internacional, no, es Día Mundial, déjenos, Internacional, no, Mundial de El Perro, cada 21 de julio se celebra. Y la mejor forma de demostrarle nuestro amor es entendiendo verdaderamente, pues, todo lo que respecta a ellos, ¿no? Imagínense ahorita a Pedrito Sola de estar bien enojado porque es el Día del Perro. Si ustedes no saben la historia de Pedrito Sola, bueno, pues resulta que hizo un comentario ahí muy desatinado acerca de los perros y ojalá haya una manifestación afuera de su casa con un montón de perritos ladrándole ahí, que sí. Bueno, pues hoy voy a desmentir algunos de los mitos sobre los perros. ¿Tú crees que conoces completamente a tu perro? Hay alguna recopilación de una serie de datos y estudios científicos que, pues, rompen por completo los mitos urbanos de siempre. Por ejemplo, dicen que el Border Collie, esta raza de perro, está confirmado científicamente como la raza más inteligente del mundo. O sea, son muy inteligentes estos perros. Miren, todos los perros tienen un grado de inteligencia y no me van a decir que no. Quienes tenemos perrijos, sabemos perfectamente, bueno, quienes tenemos perritos en casa, sabemos perfectamente que son muy listos. Son muy listos. Por ejemplo, dicen que los perros ven en blanco y negro. Sí, bueno, pues ellos no ven en blanco y negro, distinguen los tonos azules, amarillos y grises. O sea, sí distinguen esos colores. Ven así como colores descoloridos, vamos a llamarlo así. Otra cosa, por ejemplo, la saliva no desinfecta. Su boca tiene muchas bacterias, o sea, su hocico, y lamerse las heridas retrasa la cicatrización. Cuando dicen, ay, es que, miren, no hay cosa más, de verdad, yo quiero mucho a los perritos, pero eso de andarles dando besos así en el hocico, la verdad, no. ¿Por qué? Porque ellos lamen partes de su cuerpo que nosotros no lo haríamos. Y luego vas y hay que te chupan y eso y lo otro. Entonces, yo quiero mucho a los perros, amo mi perro, pero eso no. La nariz seca no es síntoma de fiebre o enfermedad. Su humedad cambia según el ambiente. ¿Cuántos de ustedes no han regañado a su perrito por andar comiéndose la pared? Sí, no es por la falta de calcio, sino por aburrimiento, ansiedad o gastritis. Tengan mucho cuidado cuando ven allá a su perrito morder la pared, ¿eh? Porque dices, ay, ¿por qué? O sea, ¿por qué le ha dado por eso? Otra cosa, multiplicar los años por 7 es un mito. El envejecimiento del perrito depende de su tamaño. Cuando un perro aúlla, ¿qué pasa cuando un perro aúlla? No le aúlla a la luna o por misticismo, porque está viendo un fantasma, ni mucho menos, sino para comunicarse socialmente. Yo siento que los perritos cuando aúllan es porque están pidiendo auxilio, la verdad, están pidiendo ayuda. Los perros ancianos se dice que ya no aprenden cosas nuevas y claro que aprenden trucos nuevos gracias a su gran concentración, lo que beneficia su salud mental. Y así nos podemos ir por muchos mitos que se han ido aclarando durante todo el tiempo. Hoy es Día del Perro, entonces felicidades a todos los perritos y a todos los que tienen perritos, que seguramente tienen una vida más feliz. Por eso Pedrito Sola no es feliz, porque no le gustan los perros. Yo siempre he dicho, yo no confío en la gente a la que no le gustan los perros. O sea, puedes no tener uno, pero tampoco puedes mostrar desagrado hacia un animalito, hacia un perrito, pues, en este caso. Y a la gente que no le gustan los perros, yo no confío en ellos. He dicho, señoras y señores, me voy con más música, regreso.

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2: 430. 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

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Ando tomando acá micrófono y todo. 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Y me voy con música, pero al regresar les voy a platicar todas las peticiones más extrañas que hace un artista cuando llega a un evento y quiere que haya eso en su camerino. ¡Uf! De estos temas yo tendría muchísimos, pero no voy a balconear artistas yo aquí. ¡Oh, sí se puede! ¿Sí? ¿Quieren que dé nombres? Bueno, ahorita regreso. Esto es lo que se ha dicho públicamente, más lo que yo sé, también le vamos a agregar. Me voy con música, volvemos.

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0: 456.
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de subir al escenario. Vamos a hablar de Katy Perry, muy internacional. Bueno, pues su camerino debía tener sillones color crema, cortinas color rosa y arreglos con hortensias rosas y peonias. La instrucción más contundente que tiene ella en sus peticiones es que no debe haber ningún clavel. ¿Será alérgica o qué? No sé. Bueno, ahora vamos con Madonna. Madonna, ella pedía vaciar su habitación del hotel y reemplazar los muebles con piezas propias. O sea, viaja con todo su mueblerío ahí. Bueno, transportadas de una ciudad a otra. Así, sin importar dónde estuviera, podía sentirse ella como en casa. Estas sí se pasaron, ¿eh? O sea, yo me ando quejando de algunos que luego piden cositas bien extrañas. Por ejemplo, Mariah Carey solicitaba champán cristal acompañada de popotes flexibles. Años después cambió a una botella de Cabernet de $200, además de 24 rosas blancas y velas de vainilla. Tengo muchas cosas que decir al respecto. Por ejemplo, Rihanna. Rihanna, ¿qué pide? Pide un enorme tapete afelpado con estampado animal. Siento que estoy haciendo como una receta, ¿no? Con estampado animal, la alfombra tiene que estar súper limpia porque la cantante acostumbra a caminar descalza sobre esa alfombra. ¿Sí? One Direction. ¿Se acuerdan de este grupo? Bueno, pues ellos pedían una mesa de ping pong, una máquina de pinball y otros juegos elegidos por el recinto, ¿no? La idea era tener varias opciones para entretenerse antes de subir al escenario. Britney Spears, ¿qué pide? El número de teléfono instalado en su camerino debía de ser secreto. Primero, que haya un teléfono en un camerino está medio raro, ¿verdad? Nadie podía tener ese número. Si algún trabajador de ese lugar lo compartía y ella recibía llamadas no autorizadas, podía haber una multa de $5,000. De verdad, es una cosa impresionante lo que piden los artistas. ¿Y saben qué es lo peor? Esas cosas que piden, muchos ni las tocan, ni las voltean a ver, ni nada, no pasa nada. A mí me ha tocado trabajar, que claro que no voy a balconear aquí gente, pero bueno, puedo decir que, ¿qué sí puedo decir? Ok, un artista, no voy a decir el nombre, un artista en algún momento pidió un queso, no me acuerdo cómo se llama, pero un queso de esos que no encuentras casi en ningún lado. Entonces ahí andábamos nosotros como que un queso, ¿no? El queso ese, que era malísimo, estaba el queso, malísimo de verdad, pero venía en sus requerimientos. Entonces vas, se lo pones ahí en el camerino y demás. Ni tocó el bendito queso, carísimo, malo, horrible, olía muy mal. Digo, es un queso muy bueno, o sea, muy bueno, pero la verdad, o sea, pero ni lo tocó, ni tocó. Y de esas historias, tengo varias que contarles, pero luego se las platico. Me voy con más música, regreso, estás escuchando Globo 98.7.

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Yo estoy de vuelta, señoras y señores. Y ahora que se terminó este asunto del encuentro deportivo internacional, ¿saben ustedes? El otro día yo les decía y les decía al aire que acá se andan peleando que si España, que si Argentina, que si Ecuador, que si Uruguay, que si México. Bueno, o sea, todo mundo peleando con todo mundo. Y los jugadores ahorita ya andan bien feliz pachangueándosela en todos lados, menos en los pleitos de la gente, ¿no? ¿Por qué? Porque ellos reciben un sueldo. Los futbolistas están haciendo un trabajo, ¿no? Y ellos están recibiendo un sueldo, pero ¿quieren saber cuánto más o menos andan ganando algunos futbolistas que son considerados los mejores del mundo? Voy a empezar por Cristiano Ronaldo. Él gana 295 millones de pesos. Bueno, de dólares. Al año, gente. Al año, cuando yo he visto junto ese dinero. Al año. ¿Ok? Lionel Messi gana 140 millones al año. Al año. Es campeón del mundo, multimillonario. Y juega como, más bien cobra como si jugara en otro planeta. Sí. 11 millones mensuales, más o menos. Me conformo con uno. Y al año. No, es cierto. No, al año no. Otro, Mbappé. No, Mbappé. Porque luego si no lo digo bien, no se escucha bien el nombre. Kylian Mbappé. Gana 100 millones al año. ¿Usted cree que le va a andar preocupando si la gente está enojada con él o no? 8 millones al mes, más o menos, ¿no? 4 millones a la quincena, más o menos, ¿no? ¡Uy! Uno que de verdad se volvió muy viral, muy apoyado por México. Erling Haaland. Haaland. Sí, que es este noruego, vikingo, que bueno, fue una cosa impresionante. 80 millones al año. Vinicius Junior, 60 millones al año. Fíjense, esa historia de Vinicius, él creció en la pobreza en Brasil, firmó con el Real Madrid a los 18, ahorita tiene 25 años, es el jugador más eléctrico de todo este torneo que se llevó a cabo y es también de los más ricos. Mohamed Salah, él gana 55 millones al año. Al año, señoras y señores. De verdad es una cosa impresionante. Impresionante, por eso les digo que ustedes andaban bien peleándose ahí y ellos pues siguen ganando sus milloncitos al mes, no, al año. Porque por lo bajito, el que menos gana 3 millones al mes. Por lo bajito, más o menos. Estamos hablando de dólares. Dólares. Entonces, pues bueno, la próxima vez hay que pensarnos un poco en que ellos siguen ganando y nosotros seguimos aplaudiéndoles. Bueno, me voy con música, yo regreso. 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
1: 531.
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0: gracias por haberme acompañado. Me voy triste porque no gano 8 millones de dólares al mes. ¿Qué haría yo con 8? No, me vuelvo loca. Yo creo que Diosito ha de decir, no, Mayra, tú te vas a volver loca si ganas eso. Entonces, yo ando ganando nomás como 2 millones, más o menos. Menos que los futbolistas, ¿no? En 5 años, ¿no? Ni en 5 años. Pero bueno, el caso es que nosotros ya nos vamos felices y contentos. Gracias por habernos acompañado. Nos escuchamos mañana a las 11 de la mañana. Cuídense mucho, pórtense bien. Adiós.
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4: 559.
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